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1: 7:02.
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bienvenidos. Bienvenido a todos mis amigos. Bienvenido a los Bienvenidos a los Caribe Pedidos. ¿Cómo estamos? Edición de hoy, martes 23 de junio del 2026. Exactamente siendo las 7 y 9 de la noche. ¿Cómo estamos a mis amigos al volante? ¿Cómo está la gente trabajadora? ¿Cómo está la gente que está en casita descansando? Saludos muy especiales para todos ustedes. Habilitamos nuestra línea 900-207-785. Recibimos WhatsApps. Recibimos para poder ponerte tu Caribe Pedido. Así que bienvenidos.

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1: Buenas noches, mi Caribe Pedido es Solo Fue Una Mentira de Dulce Pasión. 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
11: Hola Caribeña, y mi Caribe Pedido es Ya será tarde de las estrellas de la cumbia. 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
12: Ya será tarde.

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Saludos muy especiales para toda la gentita que está escuchando la radio. Por ahí tenemos miles de saludos, miles de comunicaciones. Así que continuamos con los Caribe Pedidos.

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1: 7:29.
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1: Ángel Enrique, buenas noches. La Caribeña sí suena y suena bien. Bendiciones para ti, amigo. Un saludo muy especial para mis amigos de la empresa Young Maquinaria, para el señor Julio Aguilar, para Daniel, para Steve, Paul, el ingeniero Axel, que siempre para en plan H, para Lionel y para Chaparro, mi Caribe Pedido, cuando florezca el chuño. Bendiciones para ti, amigo. La Caribeña sí suena y...

0: es el hombre, nuestra amiga Blanquita que nos está escuchando en Villa María del Triunfo. Saludos para ella. Saludos para Blanquita, para toda la gente maravillosa que está a esta hora escuchando la radio. Saludos muy especiales. Saludos también para nuestro amigo Edgardo. Ahí está haciendo ruta, nos dice que está haciendo una ruta hacia Los Olivos. Lo de muy importante en todo el Perú, son las 7 y 40. Seguimos en los Caribe Pedidos. A ver, ¿con quién estamos por acá? Vamos a ver con quién estamos por acá. Hola, hola, caribeña.
1: Caribeña, buenas noches.
0: Buenas noches.
1: Quisiera que me pongan la canción En qué brazos estarás de corazón serrano.
0: Ok, listo.
1: Gracias.
0: De nada, ok. Estos son los Caribe Pedidos.

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1: Hola, ¿qué tal? Buenas noches. Radio Caribeña, sí suena. Mi Caribe Pedido es el Miss Bandido de Son del Duque. Gracias.

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0: Bienvenidos.
1: Amigo de la Caribeña, buenas noches desde Arequipa. Mi Caribe pedido, por favor, no eres único de corazón serrano y escucho a la Caribeña, sí, suena.
0: La

0: Mientras que los mensajes siguen llegando. Siguen llegando, te vamos a poner tu música toda la noche, no se preocupen. Punto final a los Caribe pedidos. Pero continuamos con el programa. Ustedes pueden seguir mandando su saludito, pueden pedir su música. Estamos para atender a todos, ¿eh? A ver, por aquí, ¿con quién estamos? Hola, hola, caribeña.
1: ¿Cómo estás, pues, Ángel Enrique? Mi hola. Querido Chayán del Cerro Camote.
0: ¿Por qué? ¿Por
1: oye,
0: qué?
1: Yo escucho hablar a los caribeños. A ver si me pone mi caribe peligro. ¿Cuál es tu caribe? Amanecer sin ti, de Tony Rosaro. Radio Caribeña, no la escuchan.
0: Ok, listo, punto final a los caribe pedidos. Así que ponemos este punto final con...

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1: 8:02.
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¿Cómo estamos? ¿Cómo están mis amigos del volante? ¿Cómo está la gente trabajadora, eh? ¿Cómo están? Coméntame cómo está la gente trabajadora. La gente que está regresando ya a casita después de un arduo día de trabajo. A la gente que está y rumbo al trabajo también a esta hora. A nuestros amigos los lechuceros, ¿no? Saludos muy especiales para todos ustedes. Así que estamos como todos los días en la pregunta de la noche. Venimos chismosazos como todas las noches. Los recontra chismosos, ¿eh? Así que la pregunta de la noche es: ya vísperas de la fiesta de San Juan en nuestra selva peruana. Porque yo también sé que hay residentes de en todo el Perú. La pregunta de la noche es ¿cómo se prepara el riquísimo Juanes de la selva? A ver, yo sé que también hay gente del norte y gente en esta sierra peruana que también prepara el Juanes riquísimo, ¿eh? Así que vamos, participa con nosotros simplemente al 900-207-785. Vamos, participa con nosotros. Lunes muy importante en todo el Perú, 8 y 18. Responde para ganar y escucha la caribeña, sí suena. Yo soy Ángel Enrique, nos quedamos hasta las 10 de la noche como todos los días, acompañándote en tus noches para que sea divertida, amena y por supuesto full diversión a través de la número 1, la caribeña, sí suena.

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1: Pelé tenía solo 17 años cuando ganó el Mundial en 1958 con Brasil. Además, anotó 2 goles en la final.
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0: Lunes muy importante en todo el Perú, 8:35. La hora avanza. ¡Sí! ¿Cómo está mi gente del rico norte? La gente de Trujillo, Chiclayo, Piura, Chimbote. ¿Cómo está la gente de nuestro rico sur? Ica, Chincha, Cañete y todo el sur. Y nuestra gente de la selva, ¿cómo estamos? ¡Sí! Me comenta que se están alistando algunos para irse ya a la playa el día de mañana de recontra temprano, ¿eh? ¡Sí! Otros madruga, me estaban contando por ahí. Otros están ya preparando la chicho. Otros por ahí están preparando el riquísimo juanes. El día de hoy, yo quiero que me enseñes o me digas cómo se prepara el juane. A ver, yo quiero que me digas cómo se prepara el juane. Coméntame al 900-207-785. A ver, ¿con quién estamos por ese lado? A ver. Hola, hola, caribeña.
1: Hola, amigos de la caribeña. Hola. Aquí en Pucallpa, la selva, el juane se prepara con...
0: ¿Cómo?
2: Con el huevo.
3: Con el arroz.
4: Con
1: la aceituna. Ay, y al día siguiente todos nos vamos a dónde. A la playa. A comer los ricos panes.
0: ¡Eh! Recontra pilas esa familia. Está recontra activado. ¡Sí! Ya me da ganas de irme a la playa también, junto con ellos, ¿eh? Manda tu audio 900-207-785.
5: Y la voz de nuestra Miki.
0: Coméntame, cuéntame. Así como esa familia que acaba de mandar su mensaje, ¿eh? Qué bonito. Todos unidos, todos ahí celebrando, preparando su riquísimo juane. No me dijeron de dónde son, pero me imagino que son de nuestra selva peruana. Felicidades a todos los amigos de la selva. Vamos, manda tus saluditos, pide tu música. Estamos en la número uno, la caribeña. Sí, suena, responden todos.

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0: importante en todo el Perú. 8:53. O'clock, o'clock, o'clock. ¿Dónde? ¿Dónde están nuestros oyentes? Ay, ay, ay, cómo estamos, mi gente? Ajá. A ver, por aquí tenemos saluditos a esta hora de la noche. Saludo muy especial a los trabajadores de la empresa All Green. Saludo para José Cedeño y su chofer, para Jason Rinquifo, que se encuentra en ruta escuchando la mejor música en la sintonía de la caribeña. Listo, ya se viene la canción de Armonía, 10 no me vuelvo a enamorar. ¿Por qué será? ¿Por qué sufre? Ya no sufre por el amor. Saludo para acá también. Saludo, dice, para acá, para su esposa, para Talía Chávez, y para su amorcito Francito Calderón. Y que están escuchando la radio ahí en Trujillo, ¿eh? En Trujillo, ahí los chicos tomando un poquito de agua. Saludos muy especiales. Y para su seguridad, Alex Yancar, saludos. Reiteramos el saludo muy especial, dice, para mi esposa Talía Chávez, de parte de su amor Francito Calderón, ahí en Trujillo. Y para su seguridad, Alex Yancar, escuchando la radio. La pregunta de la noche era: ¿cómo se prepara el riquísimo Juan en nuestra selva peruana? ¿Cómo se prepara, ya que mañana estamos en la fiesta de San Juan? A ver, hola, hola, caribeña, cuéntame, cuéntame.
1: Hola, hola, ¿qué tal? Amigo,
0: hola,
1: Ángel.
0: Hola, mi hermano.
1: Gente hermosa de la caribeña.
0: Dímelo.
1: Sí, sí, yo no preparo fanes, pero ajá, yo miro. Yo ayudo a amarrar nomás porque quiero agarrar la presa más grande, ¿no? Claro, como todos queremos comer lo grande.
0: ¿Ya?
1: Bueno, le pone el aceitún. Primero le pone el arroz, le pone el huevo, mezcla. Hace una mezcla más o menos con cebolla frita, así más o menos.
0: Riquísimo, nuez
1: moscada, huevo, el pollo, el aceituna. Bueno, yo le ayudo a amarrar, no sé cómo saldrá, pero...
0: pero sale,
1: ahí loco. Ahí le damos. Muchas gracias, caribeña, lo máximo.
0: Ahí está, qué rico. Por acá, hola, hola, caribeña, cuéntame.
2: Hola, ¿qué tal, caribeña? Bueno, sí, al riquísimo Juan se lo prepara.
0: ¿Cómo lo prepara,
2: bueno, mi hermano? Yo no lo preparo, ¿no? Pero ve lo que prepara en
0: mi
2: mamita. Se lo cocina el arroz.
0: Nadie prepara,
2: a la presa, pero no tan cocido, ¿no?
0: Así, medio.
2: Y luego se lo pone el arrocito en la hoja de bijao. Se le agrega el arroz, el huevo, las fresas, la aceituna. Y envolverlo, amarrarlo para volver a hacerlo hervir. Y luego disfrutar de ese riquísimo fanecito por este día tan especial que es las fiestas de San Juan en toda la selva del Perú.
0: ¡Qué riquísimo, qué riquísimo! Se vive la fiesta de San Juan, ¿eh? Saludos muy especiales para todos los amigos en Iquitos, Pucallpa, Tarapoto, en toda la selva peruana. Reiteramos el saludo ahí en Trujillo para Talía Chávez y de parte de su amorcito Francito Calderón. Y para su seguridad, Alex Yacar. Saludos para ustedes, chicos, en compañía de la número uno, la caribeña. ¡Sí suena! ¡Vamos, levante ese volumen! 8:56. Punto final a la pregunta de la noche. He llegado.

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1: 9:00.
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una vez más, como todas las noches, ya estamos nuevamente aquí en los chistes para llorar. Exactamente la hora en todo el Perú, 9, 9, 9, 9 y 6. 9 y 6, por aquí estamos. Recuerda que hoy día se celebra el Día Internacional de las Viudas. Claro, una fecha de las Naciones Unidas creada para visibilizar la situación de la vulnerabilidad por esa injusticia que sufren muchas viudas en el mundo. Así que ya lo saben, hoy se celebra el Día Internacional de las Viudas. Si estamos en los chistes para llorar, recuerda que puedes mandar tu audio al 900-207-785. Así que así comenzamos esta gran noche de los chistes para llorar. Y si supieras, si supieras, si supieras cómo la gente nos pide su música, si supieras cuánta gente está conectada a las 24 horas del día, cuánta gente está a los 365 días del año, comunicados también a través del internet en lacaribena.com.pe, en todo el mundo, responde y escucha La Caribeña, ¡sí suena!

0: 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Ahora sí, estamos en los chistes pa' llorar. Chiste pa' llorar. ¿Con quién estamos por acá? A ver, hola, buenas noches, caribeña, ¿cómo estamos?
1: Un chistecito, papá. A ver, dicen que había dos moscas ahí pegadas en la pared, ¿ya? Mamá e hijo, y el hijo se reía y se reía de un punto todo cochino que estaba en la pared. Ay, la mamá se amarga, le mete un manazo y le dice, oye, más respeto con los restos de tu padre, besos.
0: Ay, a ver, otro chiste por acá, hola, caribeña.
2: La caribeña, sí, suena.
0: Hola, mami, cuéntame.
2: Suena bien.
0: Claro. Cuéntame tu chiste.
2: Ay, amigo.
0: A ver, cuéntame tu chiste.
2: Estaba una pareja y el esposo le dice a su señora.
0: ¿Qué le dice?
2: Ay, mi amor, voy a tener que ir al ojista.
0: ¿Al ojista? ¿Qué es eso?
2: ¿Por qué? Porque no veo bien. Al oculista será, le dice.
0: Claro.
2: No, si del culo estoy bien.
0: Ay, ay, ay. Estos chistes que manda la gente hoy. Ok, listo. 900-207-785. Manda tu chiste para llorar a esta hora de la noche. Siendo las 9:16 o'clock. Aquí a través de la número 1, La Caribeña, sí suena. Levanta ese volumen. Ya lo sabes, amigo, del volante mañana. 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

Saludo muy especial para nuestro amigo Heiner, que el día de mañana está de onomástico. Así que a Heiner le vamos a cantar el Happy Birthday to You. Saludos muy especiales para Heiner con el Happy Birthday to You.

0: Saludo muy especial para nuestro amigo Heiner, que el día de mañana está en onomástico. También se celebra el día de mañana. Escuchen, se celebra también el día del campesino. Saludo muy especial para toda la gente maravillosa, para todos nuestros amigos campesinos. Y en la selva también se celebra el día de San Juan. Qué bonito, ¿no? Saludo muy especial hasta Chiclayo. Saludo, reiteramos el nombre. Saludo para nuestro amigo Heiner, que está de onomástico. Buena, Heiner. Ahora sí, chiste para llorar. Chistes para llorar esta hora. Oiga, caballero, ¿con quién estamos por este lado? Hola, hola, caribeña.
1: Cuéntame. Primero entró la fiebre.
0: ¿Ya?
1: Cerdo.
0: No te
1: Luego entró la fiebre.
0: ¿De qué?
1: Del pollo.
0: Ajá.
1: Luego entró la fiebre del murciélago. Lo único que falta es que entre la fiebre del burro para que todas las levitas estén ardiendo a 45 grados de temperatura.
0: Ya se viene muy pronto la fiebre del burro. A ver, hola, hola, caribeñas, ¿con quién estamos por este lado? Cuéntame tu chiste.
2: Mi chiste.
0: Manda tu chiste para llorar.
2: Habían tres personas que estaban viajando en un avión. Había un chileno, un argentino chileno, y un peruano.
0: ¿Ya?
2: El peruano era medio ñaja, ñaja, a lo bestia, loco, a lo bestia.
0: A lo bestia, loco.
2: Y agarra, y en pleno vuelo se malogra el avión. Y el chileno agarra y dice, pero Diosito, Diosito, quiero caer en una piscina llena de sirenas.
0: Ay, ay, ay.
2: Ay, cae en una piscina.
0: Con puras sirenas.
2: Y el argentino, che, argentino, Diosito, quiero caer en un colchón lleno de plumas de ganso.
0: ¿Y se cayó?
2: Bailo, se cae en pluma de ganso en la Argentina. Y el peruano pega, agarra y le dice, Diosico. Y Diosico se cayó, pues.
0: Qué lindo su chiste, ¿no? Saludos para Heiner, feliz onomástico, Heiner. Pásalo bonito. Ahí en Chiclayo, ciudad de la amistad. Están escuchando la caribeña, si suena. Lunes muy importante, 9:47. Vamos, levante ese volumen y responde, caribeña.

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0: nuestra participación. Ángel Enrique te dice muchísimas gracias. El que te acompaña todas las noches. El que no te deja solo. El menos chismoso. ¡No vamos a casita! ¡No vamos! La hora 9:56. Pero nos vamos con nuestros últimos chistes, ¿ok? Nos vamos con los últimos chistes, a ver. ¿Con quién estamos por acá? A ver, cuéntame tu chiste para llorar. Hola, hola, caribeña.
1: Acá viene el chiste.
0: Cuéntame tu chiste.
1: Pepito le pregunta a su papá. Papá, ¿cuánto pesa mi pilín?
0: ¿Pilín?
1: Tu pilín pesará, pues, hijo, 50 gramos. ¿Y el tuyo, papá? Y ahí dice su mamá, debe pesar más de 2 toneladas, porque anoche no lo pudimos levantar. Caribeña, así suena.
0: Muy bien, muy bien, muy bien. A ver, hola, hola, caribeña, con quien estamos, el último para irnos.
2: Habían 5 árabes que se montan a un camello.
0: 5 árabes.
2: Y para eso el camello está puja y llora, puja y llora. El primero le pasa la voz al detrás y le dice, el camello está que puja y llora, puja y llora. Llegan hasta el tercero y le dice, el camello está que puja y llora, puja y llora. Y el quinto le dice, ¿qué hago, pues? Si se la saco, me caigo.
0: algo. Estaba en algo el chiste, ¿eh? Ángel Enrique Fernández te dice muchísimas gracias. Yo le dejo bien acompañado con el Brian. Nos vamos a casita, nos volvemos a reencontrar el día de mañana a partir de las 6 en punto de la tarde. Feliz día del campesino, feliz día de San Juan, a mañana, ¿eh? La caribeña sí suena.

Oye, qué buena canción, ¿ah? La verdad que esta canción me recontrapone. ¿Cómo estamos, gente? Ya estoy aquí. Yo soy el Brian y tú sabes que a partir de ahora yo soy nada más y nada menos que...

0: hermosa, son las 10 en punto con 12 minutitos. Hoy día martes 23 de junio, qué rápido se pasa el mes, se pasa volando. Ya prácticamente estamos ya a puertas de llegar a nuestro mes patrio, mes de julio. ¿Cómo está, gente hermosa? ¿Qué tal ha estado tu día martes? ¿Ha estado chévere? ¿Ha estado bonito? Yo soy el señor de la noche.
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0: contigo hasta las 2 de la mañana con buena música, por supuesto, y abrazándote con la música que te gusta, con las canciones que te ponen recontra chévere, recontra pilas, porque hoy sí o sí hacemos un martes miércoles recontra pilas, mi gente, ¿ah? Pero tengo para ti una pregunta hermosa para ti, para mi familia hermosa que está escuchando ahorita en la Caribeña, en Costa, Sierra y Selva, Norte, Centro y Sur, en todo el Perú y en todo el mundo, la Caribeña sí suena. Pregunta para ti, por favor, DJ, córtame esa canción, por favor.
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0: Estamos en época de mundial y hoy día tenemos... Versus, atención a este versus que va a traer, pero va a estar pero picante, la gente se va a mechar en este versus, ¿ah? ¡Ay, ay, ay!
2: ¿Oye, qué?
0: De verdad, mi causa, atento, por favor, mi king, mi queen, pregunta para ti, atención, ponme, DJ, ponme música, pero así de pelea, por favor, ponme música así de Rocky, ¡ay, ay, ay!
1: Damas y caballeros, hoy tenemos un versus realmente electrizante.
0: Hoy tenemos un versus donde tú vas a responder al 900-207-785. ¿Quién es mejor, el talento o el esfuerzo? Atención, mi rey, atención, mi reina. Ahí va, ahí va. Yo sé que estás con ganas de saber cuál es el versus de hoy día. Hoy es el versus. ¿Quién es mejor, Messi o Cristiano? ¿Quién es mejor, el bicho o el anda pa' allá, bobo? Y dime el porqué, ¿ah? Dime el porqué, por favor, ¿ah? Messi sabemos que es recontra talentoso. Cristiano sabemos que ha puesto ahí todas las ganas y el esfuerzo para hacer estar a la par de ahí de Leo, ¿ah?
1: Así que, damas y caballeros, arrancamos con el versus aquí en la Caribeña. Caribeña.
0: Mándame tu audio al 900-207-185. Hoy día, martes de versus. En la Caribeña sí suena. ¿Quién es mejor, Cristiano Ronaldo o Messi? Ey. El grupo Néctar siempre me pone a mí, ¿eh? Ya sabes, mándame tu audio al 900-207-785. Hoy ya tenemos martes de versus. ¿Quién es mejor? ¿CR7 el bicho o la pulga Messi? Ambos han hecho goles ya en el mundial, ¿ah? ¿Eh? ¡Sí! Anda para allá, babo. La Caribeña, sí suena.

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0: Vamos, y compañeros, amigos de todos los potrios, de todos los rodios coribeños. ¡Ay, ay, mi gente linda! ¿Cómo estamos? Estamos en época de mundial, así que hoy día tenemos un versus, martes de versus, gente. ¡Ay, ay, ay! Para que se agarren, pero a golpes. ¡Toma, toma, toma! ¡Ay, ay, ay! Oye, por si acaso está ganando Colombia. Acaba de meter el gol Colombia. Ah, no, 1-0 nomás. Ahí está, 1-0 va ganando Colombia. Un saludo para todos mis amigos parceros. Todos los medallos, un abrazo fuerte para ustedes, mi gente linda, preciosa. Oye, recuerden que el día de hoy tenemos un versus. DJ, cámbiame la música, por favor. Hoy día tú vas a mandar tu audio al 900-207-785. ¿Quién es mejor, el bicho o Leo Messi? Ay, ay, ay, tremenda batalla que tenemos hoy día. Batalla campal para que se agarren así, pero a buenos golpes, hermano, ¿eh? ¡Pau! Atención, tú vas a elegir si es mejor Cristiano Ronaldo, el esfuerzo, el sacrificio, o el talento que tiene el Leo Messi, la pulga.
1: ¿Oye, qué?
0: Ay, ay, ay, ¿quién ganará hoy día, señores y señores, damas y caballeros, señores pasajeros? Para que todo el mundo pueda mandar su audio, recuerda que es el 900-207-185. Bicho, acá tenemos al bicho, pero está un poco raro. Bicho, a ver tu siu, por favor. Ahí está, un poquito, ha comido, creo que un globo de helio, el bicho, pero ahí está. ¿Quién es mejor, anda pa' allá, bobo, o el bicho Cristiano? Atención, mi gente. Tenemos audio, a ver, audio, saludito, hermanito, ¿cómo estás por escuchando Caribe a todo volumen? ¿Quién está por ahí? Creo que es mi querido Fausto.
2: Brian, la caribeña sí sueña.
0: Mi hermanito, ¿cómo estás?
2: Activado con la caribeña.
0: De todas maneras, siempre.
2: Empezando haciendo los ricos panes. Saludos para todos mis compañeros panachos.
0: Saludos para los panachos,
2: panaderos. No se queden dormidos.
0: No, no, no, arriba, arriba.
2: Acá buen pan para ay, los ay, clientes.
0: De todas maneras, papi. Buena,
2: la caribeña sí suena bien.
0: Ay, ay, ay, recontra, suena, por supuesto. Tenemos por aquí otro audio más, a ver qué nos dice, hermano. ¿Quién es mejor, el bicho o Cristiano? Te escuchamos, campeón. Adelante, por favor, aquí... Toda opinión que importa.
3: Robotín.
0: ¿Qué robotín, hermano? Ya bueno, Brian. Mira, ¿qué importa?
3: Para mí.
0: ¿Quién es mejor, hermano?
3: El mejor es el bicho, creo.
0: Sí. Sí. El bicho,
3: ¿no? Es como un amo a Ronaldo. ¡Wow! De ahí le sigue a Messi.
0: Luego
3: después
0: Messi.
3: De Messi, le sigue el puto, creo. Puto Guadalupe.
0: ¿Cómo que el puto Guadalupe, hermano? ¿Qué me estás hablando, por favor? Oye, está la gente mandando sus audios, ¿ah? Acá tenemos un hincha del bicho. El primer punto para el bicho. ¿Quién ganará? ¿El bicho o Andapa ya, bobo?
4: ¡Uy, uy, uy!
0: Tú lo decides, mi rey. Tú lo decides, mi rey. Le mandan tu audio al 900-207-785. La caribeña. Sí, sí, sí, sí. Sí suena. Hoy versus, versus, martes de versus. El bicho Cristiano Ronaldo contra la pulga Messi. Aprovechando que estamos en época de mundial, gente, ¿ah? ¿Cómo no olvidar esas voces de Papilón? Voces emblemáticas, voces que marcaron, por supuesto, historia en el mundo de la cumbia. Los chicos de Papilón, Papilón, con este... trayendo de vuelta las voces que se escucharon en nuestro corazón. Los chicos de Papilón, Papilón, la del rico vacilón. 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

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Vamos, amigos, amigas, a bailar, dale alegría a ese corazón. Una sonrisita, a ver. Eso, vamos.

0: dice pasión. Oye, la gente está que se pelea aquí en el WhatsApp de la radio. ¿Quién es mejor, Cristiano Ronaldo o Leo Messi? ¿Ah? Me han llegado unos mensajes, unos audios, pero increíbles. Ya sabes, mándame tu audio o tu mensajito al 900-207-785 contándome quién es mejor, Leo Messi o el bicho Cristiano Ronaldo. Ya sabes, mándame tu audio y hoy tenemos Martes de Versus. Aquí en la Caribeña así suena.
1: Esto va para todas las envidiosas.
0: Para las envidiosas. ¿Quién es mejor, el bicho Cristiano o la pulga Messi? Al 900-207-785. Tú lo decides hoy día, ¿eh? La Caribeña así suena. Dímelo, Marisol. Dímelo, Lazy Show, por favor. Lazy Show. Me encanta el Lazy Show. Soy su hincha. Vamos, Marisol, arriba con la Caribeña, así suena. La número uno de las encuestas, ¿ah? Costa, Sierra y Selva, Norte, Centro y Sur, en todos lados. Siempre la Caribeña, sí, sí, sí, sí suena.

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2: Gente, hoy día estamos en Versus, parte de Versus. Hoy día tenemos Versus de Cristiano Ronaldo contra Lionel Messi. ¿Quién es mejor? ¡Ay, ay, ay! Señores, señores, ustedes van a decidir el día de hoy con sus audios y, por supuesto, con sus mensajes que me están llegando al WhatsApp al 900-207-785. ¿Quién se lleva el Versus el día de hoy de martes? Martes de Versus, martes de peleita, martes de agarrarse a golpes. Por quien te guste más, Cristiano Ronaldo, el bicho. ¡Siu! ¡O la pulga Messi!
3: ¿Oye, qué?
2: ¿Qué te gusta más, la pulga o el bicho? ¡Oh! ¡Ay, ay, ay! Die, cámbiame esa música, por favor, porque hablan las imágenes. El árbitro es el amo, el señor del tiempo. Fondo de Rocky, muchachas. Vamos y caballeros, hoy día tenemos un encuentro decisivo. ¿Quién será el mejor jugador de toda la historia en los últimos tiempos? ¿Será acaso Lionel Andrés Messi, el argentino, o el portugués Cristiano Ronaldo? A ver, tenemos por aquí un audio que nos acaba de llegar, hermano. ¿Cómo estás? ¿Cómo estás, hermano? ¿Quién es mejor, Leo Messi o Cristiano Ronaldo? Te escuchamos. Adelante.
4: Muy buenas noches, mi amigo.
2: ¿Cómo estás, hermano?
4: La Brian. Sí. Acá tu amigo Rafito.
2: El gran Rafito.
4: Con el tema. Hermano. ¿Cristiano Ronaldo o Messi?
2: ¿Quién es mejor, hermano? ¿Quién es? Según tu criterio.
4: Messi, pues. Messi mejor, ay, ay, ay. Pues. Sí. Tiene un mundial ganado.
2: Uy,
4: Cristiano,
2: uy,
4: no tiene un mundial ganado y ¿qué? Quiere compararse. No, no, ¿qué? Pasa nada. ¿Qué?
2: Dios
4: primero
2: mío.
4: Está este Messi.
2: Ya.
4: Segundo está Mbappé.
2: Mbappéciño, claro.
4: Ahí ya sigue lo demás.
2: Ya, ya está bueno, me
4: aquí,
2: gusta. Me gusta.
4: La caribeña, sí, tiene escena bien.
2: Ay, ay, ay.
4: Coño.
0: Vamos, caballeros, acá la gente está decidiendo quién es su favorito, Lionel Messi o Cristiano Ronaldo. La hora en todo el Perú, 23:38, 23:38, es decir, 11:38, aquí en la Caribeña, si suena.
2: Mándame tu audio, mándame tu mensajito al 900-207-785, hoy día martes de Versus. Nos agarramos así, pero a puños, ¿ah? ¡Pam! ¿Quién es mejor, Messi o Cristiano? Ya sabes, al 900-207-785. Y somos la Caribeña, si suena, tú ya sabes, ¿sí o no? Ajá. Pero la que sí no tiene comparación, la que siempre gana en todos lados, en las encuestas, cuando te reclamen en el mercado, en la puerta de tu casa, donde sea, la número uno, la que siempre gana es la Caribeña. Sí, sí, sí, sí, suena.
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2: Siguen llegando los audios y los mensajes, ¿ah? ¿Eh?

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Mi gente, ¿cómo estamos? Estamos hoy día ya, miércoles 24, estamos en Serenata Caribeña, ¡qué lindo! ¡Que vive el santo, mi gente

0: Mi gente hermosa, recuerda que también tenemos un versus. Pueden mandar su audio, mandarnos su saludito, ya saben, a quien ustedes deseen por cumpleaños, por happy birthday to you. ¿Quién está cumpliendo el día de hoy un año más de vida? Ahí le pueden mandar su audio al toque rápidamente, por supuesto. Y también sale con su besito, por supuesto, incluido. De todas maneras, con besito.
1: Ahí te envío un beso.
0: Ay, Dios mío. Me mandan con beso y con todo. Atención, porque también tenemos un versus. ¿Quién es el mejor? ¿Será mejor Cristiano Ronaldo con su Siu? ¿O acaso será la Pulga Messi? Atención, se está jugando el Mundial, mi gente linda, así que ustedes deciden quién es el mejor. Hoy día versus, versus, versus. Nos agarramos a golpes, pero con todo, hermano, ¿ah? ¿Quién es mejor, el bicho Cristiano Ronaldo o Lionel Messi? A ver, tenemos un audio por aquí, hermano, ¿cómo estás? Te escuchamos. ¿Quién es mejor, Leo Messi o el bicho?
2: ¿Qué tal, amigo? Muy buenas noches.
0: ¿Cómo estás, papi?
2: Radio La Caribeña, así suena.
0: De todas maneras.
2: Bueno, para mí el mejor jugador va a ser Cristiano Ronaldo. Uno, porque no le regalan mundiales. Y hay especiales, como el que he hablado hace poco, de que Messi es el mejor. Messi, no pasa nada, amigo, nada más. No le regalan ni penales a Cristiano, ni mucho menos. No le sacan al toque si es que es una tarjeta roja. En cambio, Messi patea quien sea. Eso, y sigue en la cancha como si nada.
0: Eso es verdura.
2: Es la princesita, la caribeña sí suena. Ya saben, Cristiano Ronaldo siempre el bicho.
0: ¡Ay, ay, ay! La gente se está agarrando acá, pero a golpes acá en el WhatsApp. De todas maneras, hay gente que le dice a uno que es un especial. ¿Cómo decir que Messi es el mejor? El otro dice, no, que Cristiano Ronaldo no pasa nada. Yo no sé, ¿ah?
3: ¿Oye, qué?
0: Así es la gente acá. Cada uno tiene su opción de ahí de quién decide. Si le gusta el bicho o si le gusta la pulga. Chicos, ¿ustedes qué le gusta, el bicho o la pulga?
4: Bebita.
0: Uy, ¿qué pasa, mi reina? Ay, ay, ay, por favor. La verdad que no me parece, ¿ah?
3: ¡Ay, no me parece!
0: Bien, chicos, ya saben, mándame tu audio al 900-207-785. Ya vi que me está mandando más audio, se van a pelear acá, yo no sé, ¿eh? Mándame tu audio al 900-207-785. ¿Quién es mejor, Cristiano Ronaldo o la Pulga Messi? A ver, vamos a ver qué contesta acá el caballero. Hermano, ¿cómo estás? Te dijeron especial, no lo sé, ¿eh? A ver qué responde acá el público.
5: Aquí otra vez, tu amigo Rafito.
0: Rafito, hermano.
5: Y si le hace partita.
0: Uy, no.
5: Que cuando Cristiano Ronaldo gane un mundial, allí hablamos.
0: Uy, no.
5: Y ahí lo resto.
0: Ay, ay,
5: cosa ay, que a nadie le interesa.
0: Ay, ay, ay. Uy, Dios mío. Ahí está. Le mandaron la chiquita. Dice, cuando Cristiano gane un mundial, recién va a poder hablar. Ojo que Messi es el goleador de los mundiales. Y Cristiano es el único futbolista en el mundo que tiene 6 goles en cada mundial. O sea, ha metido gol en todos los mundiales, espectacular, ¿eh? Una cosa pero de loco, mi rey y mi reina. Ya sabes, mándame tu audio al 900-207-185. Aquí La Caribeña sí suena, por supuesto. Decides, ¿quién es mejor? ¿Quién es el número uno? ¿Cristiano Ronaldo, el bicho? ¡Sí! ¿O la Pulga Messi? Anda para allá, baba. Ya sabes, mándame tu audio. Te lo repito nomás despacito. Mira, 900-207-785. Te escucho, te leo, La Caribeña. ¡Sí suena! Oye, también pueden mandar saludos de cumpleaños, ¿sabes? Porque ya estamos en Serenata Caribeña. Ya estamos miércoles.

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0: Tremendo junto que se hicieron ahí Dilbel Aguilar con la chica de Corazón Serrano, ¿ah? ¿Eh? Para regalarnos ese temón, no te preocupes por mí. Buena, buena combinación, buena dupla. Oye, pero lo que está ardiendo, lo que es, está pero on fire en nuestro WhatsApp, ¿eh? La gente está que se agarra pero a golpes ahí. ¿Quién es mejor, Cristiano Ronaldo o Leo Messi? Damas y caballeros en la esquina roja, desde Portugal, con más de 1.80 m, el bicho Cristiano Ronaldo. ¡Siu! Y en la esquina azul, desde Argentina, con 1.70 m, la pulga Lionel Messi. Anda para allá, baba. La gente del WhatsApp se ha encendido, pero con todo, ¿eh? Está mandando saludos de cumpleaños. También están diciendo quién es mejor, si el bicho o la pulga. A ver, mándame tu audio al 900-207-785. Lo repito despacito como te gusta. 900-207-785. A ver, hermano, cuéntanos, por favor. ¿Cuál es tu respuesta? Porque aquí la gente está que se da una que otra. Viene uno, después pa, viene el otro, le mete ahí en la cabeza, se agarran pero a golpes. A ver, hermano, te escuchamos. ¿Quién es mejor, Leo Messi o Cristiano? Hermano, adelante, por favor.
1: Tu réplica. Las caribeñas sí suena. Hablan de que hermano, de pues, que ha ganado su mundial. Pero un mundial regalado, pe. Oígame. Todo el mundo lo ha visto.
0: Uy, uy, uy.
1: No hay que ser más tontos como para no darse cuenta de lo que ha sucedido en ese mundial. Para que Messi se lo lleve tan fácil. Y ahorita con lo mismo. Sino que a mí no me gusta discutir con especiales. La caribeña sí suena. Hazte ver, amigo. Hazte ver. Te falta un poquito de cerebro.
0: No, no, muchacho, por favor. No, no, no. Muchachos, no me estén peleando, por favor. Aquí mis oyentes tienen que estar todos, pero como si fueran unos angelitos del cielo, por favor. Así. Paz y amor, por favor, mis oyentes, no se estén peleando. Disfruten del fútbol, el bicho es bueno. Messi también es bueno, los dos son muy buenos. Pero aquí también tenemos unos oyentes que nos quieren decir algo. Pollito, a ver, Pollo, cuéntanos, ¿quién es mejor, Cristiano o Messi, Pollito? ¿Ya? ¿Ya está bien, Pollo? El Pollo dice que le va a Leo Messi. Ya, Leo Messi, perfecto, muy bien. El Pollo vota por Messi. A ver, tengo por acá también Pikachu. Pikachu, ¿quién es mejor, el bicho o la pulga? Dime rapidito nomás.
2: ¿Pikachu?
0: Oh, muy bien, Pikachu dice que va por el bicho. Muy bien, ¿y tú, Fantasmiga, quién le vas, al bicho o a Messi? Ah, dice que después me va a decir. A ver, también tenemos más audios por acá, hermano. ¿Quién es mejor desde Italia? No, esta es otra cosa ya. Hermano, ¿quién es mejor, la pulga o Cristiano?
3: Pasá, bobo.
0: Ahí está, mira.
3: Pará, che.
0: Ay, argentino.
3: Pasá, pelotudo, pará.
0: No, óigame.
3: ¿Qué tal, Brian? Te hablo Ronnie, como siempre acá. Ronnie,
0: hola, papi,
3: de Italia.
0: ¿Cómo estás?
3: Sí, que para mí lo mejor Messi. Messi, lo mejor. Lo bacheroto, pero otro. Recién está empezando.
0: No.
3: Messi desde un principio le enseñó.
0: Le enseñó, ¿no? Increíble.
3: Completo. Para mí es mejor Messi, mi querido Brian Treveña. Si suena.
0: ¡Ay, ay, ay!
4: ¡Oh, my God!
0: La gente está que se agarra, pero aquí a palos en el WhatsApp, ¿va? Chicos, ya saben que somos la número uno en el Perú y el mundo, la que te pone buena música, te pone buen ambiente. La caribeña sí suena. Mándame tu WhatsApp al 900-207-785. Soy el Brian, te acompaño hasta las 2 de la mañana, por supuesto, con buena música. Y un saludo especial para toda la gente que está trabajando, la gente que está que se levanta, o gente que ya está trabajando de amanecida, por supuesto, para dar lo mejor de sí y ser un ejemplo para su familia. Somos la caribeña sí suena.

estés donde estés, levántate de tu silla. 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Y las palmas arriba, las palmas arriba. A ver, conmigo, a ver, mira. Caribeña sí suena, caribeña sí suena. Buenos días, gente. Para la gente que esté en Europa también, de repente, buenas tardes, ya casi, ¿no? 12:36 de la mañana, la caribeña sí suena.

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1: La gente se ha formado una bronca tremenda aquí en el WhatsApp de la radio y uno se hace una cosa de locos, ¿ah? A ver, vamos con los audios rápido porque no quiero hablar mucho porque son un montón de veces que nos han mandado. A ver, mi reina por aquí, por favor, ¿quién gana, Messi o Cristiano?
2: Acá es de mañana, son las 20 a las 8. Buongiorno. En Italia.
1: Buongiorno.
2: María Larraín, caribeña, sí suena. Ajá. Messi, obviamente, Messi 100%.
1: Messi por acá, punto para Messi. Vamos a ver por acá. Por aquí dice por ahí, manito. A ver, te escuchamos.
3: De todas maneras, mi voto es por el Cristiano Ronaldo.
1: A ver, ¿qué dice? ¡El bicho!
3: Cristiano Ronaldo es símbolo de esfuerzo, de sacrificio. Al otro le han regalado las cosas. En cambio, Cristiano siempre ha salido contra la adversidad, así que... Cristiano Ronaldo el mejor, de todas maneras.
1: Voto para el bicho. A ver, por aquí, otro votito más por aquí.
4: Aquí, otra vez, Rafito.
1: Rafito.
4: Para responderles de patita.
1: ¡Uy, no, uy!
4: Que ya no sabe ni fútbol.
1: ¡No!
4: Dios mío. En el 2014, en el Mundial.
1: ¿Qué pasó?
4: ¿Quién llegó a la final? Argentina y Alemania. Bueno, ahí en ese momento así ganó, ¿no? Alemania.
1: Ganó Alemania, sí.
4: En el 2018.
1: Ya.
4: A la final, ¿quién llegó?
1: ¿Quién llegó, hermano?
4: Argentina y...
1: ¿Argentina quién?
4: Francia.
1: Con Francia.
4: Ahí,
1: ¿no?
4: Ganó Francia.
1: Con Mbappé.
4: Ahí en el 2022. ¿Quién llegó a la final? No, otra vez Francia y Argentina. Y ahí.
1: ¿Ah, sí? ¿De verdad?
4: Argentina.
1: Ahí sí ganó Argentina. Mundial. Tiene razón, hermano. Tiene razón.
4: Ya. Todos estos mundiales.
1: Ya.
4: Comandados.

0: va por Messi.
1: Ay, ay,
0: ¿Y
1: ay.
0: Portugal?
1: ¿Qué? ¿Portugal?
0: A ver, dime.
1: No, Portugal ha estado descansando de repente. A ver, hermano, por aquí rápidamente, audio.
2: Y para muestra para esos Messi
1: A
2: lovers
1: ver, ¿qué pasó?
2: de que dicen que es el mejor del mundo,
1: ¿Ya?
2: para muestra un botón, ¿ya?
1: A ver,
2: El
1: dime,
2: mismo
1: hermano.
2: árbitro que le arbitró en el
1: Es
2: mundial
1: correcto,
2: anterior,
1: es correcto.
2: él mismo la empezó arbitrando y
1: El de
2: no
1: la
2: le sacó la
1: final.
2: tarjeta roja,
1: Es
2: la más clara
1: cierto.
2: que hubo en el mundial.
1: Es verdad, ¿no?
2: Y así
1: Debieron
2: dicen que es el mejor del mundo.
1: Haber
2: Ya,
1: expulsado a
2: pues,
1: Messi. Es cierto, es
2: nada más
1: cierto.
2: con eso. Ya está, ya.
1: Está
2: Ese es su
1: picante, ¿eh?
2: final, Messi.
1: ¡Ay,
2: Así
1: ay,
2: que.
1: ay!
2: ¡Siu!
1: Óigame, ahí está,
2: Cristiano
1: se escucha.
2: Ronaldo, por siempre,
1: Se
2: nada
1: escucha el
2: más. No lo regalan
1: siu
2: nada.
1: con el 7 en la espalda.
3: Oh, les creo que no les llegó. Un saludo para Marcito. Pues
1: A ver.
3: para. Luchito, pues para Gustavito, pues. Un saludo también para mi Pinky French,
1: ¿De
3: que
1: Pinky
3: con mi
1: Friend?
3: mamá
1: ¿Ya?
3: gitanita. A
1: ¿Ya?
3: ver, un saludo para mi nero funerario.
1: ¡Su madre, qué
3: Un
1: rápido! ¡Rápido, mi
3: saludo
1: reina!
3: para mi nero
1: ¡Apúrate!
3: funerario. Porque sí, Barcelona. Y también, quien les habla
1: ¡Ya!
3: es en Saavedra.
1: ¿Ya?
3: Como la mañana chata la nena marciana.
1: ¡Ah, su madre, qué tal saludo, eh!
3: Y un temita
1: ¡Ay,
3: dedicado por un viejito, grupo de los Ronch, por favor.
1: ¡Ya, mi reina, perfecto! A ver, rápidamente, último audio, que tengo que ir a canción.
4: Hola, manito, buen día.
1: Oh, hey, papi, ¿cómo
4: Bueno,
1: estás?
4: para mí el mejor jugador es Messi.
1: La
4: Hace
1: pulga.
4: 23 años que vivo en la Argentina y
1: Óigame.
4: lo sigo, hermano.
1: Che,
4: El
1: viste.
4: mejor jugador del
1: Bueno,
4: mundo,
1: viste.
4: Lionel Messi.
1: Bueno, ahí está mi gente. Pero lo
4: Saludos para
1: importante.
4: todos.
1: Chévere, hermanito. Saludos para Argentina también. Lo importante, gente. Lo importante es ser felices, como dice la Bella Luz. Quiero ser feliz. Disfrutemos del fútbol, gente, que es tan hermoso, tan bonito. Ambos son muy buenos, ¿ah? Yo soy hincha de Cristiano. Me encanta también cómo juega Messi, por supuesto. Pero disfrutemos de la vida, del amor, por supuesto, con la caribeña si suena. Y este mix de la Bella Luz. Quiero ser feliz.

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Yo me despido, gente linda. Ha sido un placer haber estado con ustedes. Han estado todos muy divertidos los audios. Yo soy Brian, el señor de la noche. Se queda con ustedes el gran Smith Arevalo, que ha venido, pero con todas las pilas. Se ha cortado el pelo, ha venido, pero churrísimo el hombre, ¿eh? Ay, ay, ay, así que hoy día viene con ganas de pescar algo por ahí, seguro, mi querido Smith. Con las ricas amanecidas. Cuídense mucho, nos escuchamos mañana en La Caribeña. Sí, sí, sí, sí, suena.

llegamos al miércoles mitad de semana, el ombligo de la semana. Siendo la hora 2:13, 2:13. En cabina tu gran amigo Smith Arevalo, listo para poder acompañarte hasta las 6 de la mañana. Y el día de hoy, como siempre, acompañándote con saludos, con las secuencias, pasándolas muy bien en cada hora. Estoy listo para poder acompañarte. Así que súbele volumen a tu radio caribeña, repórtate al 900-2077-85 y estoy listo para poder acompañarte hasta las 6 de la mañana. Y el día de hoy, atención mis grandes amigos, que el día de hoy nos estaremos viendo. 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Ya con 14 minutos iniciamos las ricas amanecidas. Hoy miércoles, mitad de semana, 24 de junio, día del campesino, día de la fiesta de San Juan. Hoy ya se come rico Juan, ¿eh? ¡Qué rico! Esta es la hora 2:15.

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0: cumpleaños. Ñaños, esta es la hora, 12:34, apura ya. Ya tienes que poner mi Juanes ya. Bueno, acá tengo un saludo muy especial para José Ramírez en Iquitos. Está preparando su rico Juane para compartir con la familia en la fiesta de San Juan. Saludo para Marielena en Pucallpa. Saludo para todos sus grandes amigos del barrio de Yarinacocha. La alegría de San Juan. ¿Cómo es la alegría de San Juan? Vamos a comer Juanes. Toda la semana van a comer Juanes. Juanes de día, Juanes de tarde, Juanes de noche, Juanes de amanecida. Oye, vecina. Vecina, si se ha perdido tu gallina, ya sabes ya. El vecino la cocina en Juanes. Un abrazo para Carlos y su familia. En el rico Iquitos, me dice por acá. Hermosa tradición. Vengo después de cuánto tiempo a mi tierra y el día de hoy voy a comer Juanecito rico, ñaño, me dice. ¡Buena! Saludo también para toda la gente chévere de Belén en Iquitos, para Luis Alberto. Saludo para su mamita Rosa. Linda fiesta de San Juan. Para Roxanacha Flores en Tingo María. Hola, Smith. Aquí escuchándote la radio a todo volumen con Caribiña. Gracias por acordarte de nosotros, dice por acá. Gracias, Roxanacha. Hoy la selva peruana está de fiesta. Un abrazo para todos nuestros hermanos de Iquitos, Pucallpa, Tarapoto, toda la Amazonía, que nunca pierde sus costumbres, nuestra música y la alegría que nos une en esta hermosa fiesta de San Juan. Y que Juan esté delicioso. Juan esté en la familia siempre. Las mantenga reunidas, ¿ah? Con la bendición de San Juan que los acompañe en cada hogar. Saludito para Miguelito, para Carmen. La pareja de esposos. ¿Cuántos años? 35 años. ¡Ay, ay, ay! 35 años. Bien ahí, ¿ah? ¿Eh? Tengo para acá otro saludo. Hola, Smith. Saludo para la familia Canesa Ruiz. Terminando de preparar los ricos Juanecitos. Uy, ya yo me apunto. Ahí voy de todas maneras, familia. Ahí voy. Preparando los ricos Juanes en San Miguel, en Lima. La familia Canesa Ruiz. ¡Qué rico! Es su Juane todo presa, presa. Ahí se va a ver quién es el favorito de la casa, ¿no? A quién le da presa grande, ¿no? Saludos para Franquito el Dulce, para Carolina y para su mamita Sandra Guamán desde Rico, Argentina. El día de hoy, día del campesino, por lo menos una vez en la vida vamos a necesitar un médico, vamos a necesitar un abogado, un arquitecto, pero todos los días, tres veces al día, vas a necesitar de un agricultor. De todas maneras, para tu desayuno, para tu almuerzo, para tu cena, para que puedas comer rico. Mientras que tú comes rico en casa, allá están chambeando los muchachos, nuestros grandes amigos y amigas campesinos. Así que saludos muy especiales para todos los campesinos de nuestro querido Perú, Perú, Perú, Perú. ¡Sí! ¡Arriba, Perú!
1: ¡Arriba, Perú! ¡Caribeño!
0: ¡Eso! Repórtate al 900-2077-85. Cuéntame cómo va ese Juanecito. Oye, yo he venido bien abrigado, parezco un Juane bien amarrado. Estamos ya con 38 minutos, seguimos en tus ricas amanecidas.
2: Y en la voz de nuestro
0: 2:38. Repórtate, ñaño. Ñaña. Ya repórtate, ya. Al 900-2077-85. 900-2077-85. Mándame tu mensaje de audio. Ya viene en un ratito el bloque de las chapitas, ¿ah? ¿Eh? Así que prepara tu mejor chapita. Hoy miércoles, mitad de semana. Esta es la hora, 2:39.

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cumpleaños. ¡Qué bruto! ¿Cómo hacen querer su Juane, no? ¡Qué bruto hacen querer su Juane, D! Hoy, miércoles 24 de junio, Día del Campesino, Inti Raymi y Fiesta de San Juan. ¡Fiesta de San Juan! ¡Sí! ¿Qué planes para el día de hoy en familia? Me imagino, están preparando su Juanecito, celebraciones, tradiciones en familia. Por acá me escribe Tefi, me dice por acá el día de hoy me como mi rico tacacho y mi Juanecito Smith. Saludos para la familia Chávez. Hola Tefita, mándame tu audio al 900-2077-85. ¿Qué planes para el día de hoy con familia? Por acá me dice, hola Smith, saludo para la familia Luyo. Saludo muy especial para José, para Sechi. El día de hoy comemos nuestro rico Juanecito, pues Smith. Hola, como todos los años comer mis Juanecitos en casita. Todo hecho por mi mamita. Saludo para mi familia en Iquitos, San Martín y Pucallpa. De parte de Cintia, para la familia Cárdenas, Putbaña. Otro saludito por acá, me dicen hola Smith. Dice por acá, el día de hoy me marcho a comer mi rico Juanecito, pero también mi ceviche, mi papa rellena. Estoy de visita por aquí, por el Perú, y luego me regreso. Empalmó mis vacaciones con la fiesta de San Juan, me dice. Hola Miguelito, por acá me dice, a comer mi rico Juane. Arriba Taraputo, me dice mi gran amigo Miguelito Miguelón. El rico Juanecito. Saludo para Elvis en San Miguel. Me manda una foto acá con los ricos Juanes. Qué rico, ¿eh? Delicioso. Preparando esta hora, ¿eh? 2:55 minutos de la mañana. Miguel Valdivia me dice, somos Inti Raymi Smith. Claro. Saludo para Carlos Carmen. Me dice por acá, envidio mi causita. Comiendo su rico Juane, y el día de hoy voy a trabajar. No salgo hasta la próxima semana, me dice. Buena. Bueno, ya te tocará pues comer tu Juanecito. Saludo para la familia de Piscolandia, para Yesenia, para la familia Díaz, para Yesenia en Pisco. Muy bien, ahí están ya listándose para celebrar la fiesta de San Juan. Inti Raymi y Día del Campesino. ¿Cómo lo van a celebrar, ah? Mándame tu audio al 900-2077-85. Regresen un toquecito con más saludos, ñaños y ñañas. Esta es la hora, 2:56 en tus ricas amanecidas. Oh, qué bruto, cómo me ha hecho antojar. Su rico Juanecito. Con su ensalada de cocona, con su ají charapita. ¡Ay, qué rico! Con su refresco de camu camu. Delicioso. Ya vengo, voy a comer una vez.

hora 3 con 11 minutos, 3 y 11 minutazos. 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Vamos con los saluditos a esta hora de tus ricas amanecidas en este bloque pequeño de saludos, porque luego vamos a ir con las chapitas. Ah, prepara tu mejor chapita. Yo sé que ya estás escribiendo tu chapita. Me vas a enviar tu audio al 900-2077-85. Tenemos saludo por aquí. Vamos con los saluditos.

0: algunos saludos por aquí. A ver. Al WhatsApp al 900-2077-85. ¿Quiénes se reportan por aquí? Saludo para toda la gente chévere de Breña. Para Luz Guillén. Buena Luz Guillén, ahí en la limpieza pública. Chambeando desde muy temprano. En sus ricas amanecidas, siempre con Radio Caribeña. Gracias, Luz Guillén. Un fuerte abrazo para ti. Saludo para Carlos en Enrico Chorrillos. Que le toca chambear de amanecida. Están yendo ya rumbo al trabajo, me dice esta hora. Acompañándose de Radio La Caribeña. La hora 3 y 13 minutos. 3 y 13. Saludos en Villa El Salvador para Rosa, quien nos acompaña cada madrugada a trabajar en su lindo taller. Gracias, Rosita. Un fuerte abrazo para ti. Tengo por acá otro saludo, Smith. Mándate un saludo, por favor, Smith. Claro, el día de hoy está de onomástico. Me cuentan por aquí quién está de cumpleaños, mi querido. El día de hoy, atención, mis grandes amigos. Allá en Chincha, en la Textil del Valle Chincha, un gran saludo muy especial. Atención, ¿ah? Para mi gran amigo Martín y Yescas, que el día de hoy está cumpliendo añitos. Saludo para Martín y Yescas. El día de hoy, sople una velita más, un añito más en su cumpleaños. Un gran saludo muy especial para ti, un gran jefe. Así me han contado, un gran jefe, de verdad, ¿no? Si no, avise, no porque es su cumpleaños, nada más. Un fuerte abrazo para mi gran amigo Martín y Yescas, allá en la Textil del Valle de Chincha. Un saludo muy especial de parte de todos tus colaboradores, que la pasan súper chévere. El día de hoy, en tu cumpleaños, te enviamos lo mejor de los éxitos. Saludo de parte de Mirna y Liliana, trabajando de amanecida. Te mandan un fuerte saludo, un fuerte abrazo en nombre de todos los grandes trabajadores y trabajadoras de esta hora de tus ricas amanecidas. Saludo para Martín y Yescas, y que vive el santo.
1: ¡Que vive el santo!
0: ¡Que viva! Felicitaciones para ti, a pasarla muy bien, muy bonito el día de hoy en tu onomástico. Que sigas cumpliendo muchos años más, que bailes, que goces, que celebres. Hoy en la fiesta de San Juan, que coma Juan, riquísimo. Así que pásenla muy lindo para ti, eran Martín y Yescas. Que viva el santo para mi brother.
1: ¡Que viva el santo!
0: ¡Que viva! Ya sabes, si mañana no viene Martín, es que se ha tomado un pedacito de chuchuwashis. Bueno, para ti, que viva el santo, mi querido.
1: ¡Que viva el santo!
0: ¡Que viva! Al nombre caribeño, feliz cumpleaños.
2: 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Bueno.
0: A pasarla muy lindo.
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0: ¡Epa!
3: Te deseamos a ti.
0: Eso ahí.
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0: Y que viva el santo. ¡Que viva! Saludo para Jessiquita de Chancay. Nos manda un gran saludo muy especial para Jessica. Ya despierta desde muy temprano, ya preparando los desayunos, porque el día de hoy arranca desde muy temprano en el rico Chancay, preparando su rico desayuno mientras que va bailando. Ah, saludo para ti, Jessiquita de Chancay. Saludos también para toda la gente chévere del Emporio 1 desde Argentina. Ahí están chambeando los muchachos en la verdulería. Un saludo muy especial para toda la gente chévere del Emporio 1 en Argentina. Siempre con la número 1 de tu caribeña, si suena.
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0: Ricas amanecidas hasta las 6 de la mañana.
4: Marina para el...
0: Preparen su chapita. Ya vengo en el siguiente bloque con las chapitas en tus ricas amanecidas. Esta es la hora 3 y 17. 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

0: señores, ya con 37 minutos, 3 y 37 minutos.
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0: Saluditos muy especial para Zaida Bomalaza Herrera en Rico, Estados Unidos, en Virginia. Saludos para Zaida Bomalaza Herrera de parte de su madrina María, su primo Fernando, Rebeca Milagros, Fiorelita, Karen, Marlon y Alejandro. La caribeña si suena. Saludos muy especial para ti, ¿eh? Zaida Bomalaza Herrera en Virginia, Estados Unidos. 3 con 38 minutos. Turno de las chapitas. Sí, las chapitas. ¿Estás listo ya para decirme tus chapitas? ¿Qué chapitas me pondrán el día de hoy? Siempre me dan chapitas. Atentos al 900-2077-85. 900-2077-85. Y atención, amigo del volante, ¿eh? 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

0: aquí me dicen, hola Smith. Saludos. Ahorita vengo con mi chapita. No te me salvas el día de hoy. Me dice, espérame que me toque mi break. Ay, ya, todavía tengo que esperar. Ya te espero, te espero. Hola, buenos días. Ahí tengo por aquí audio. Hola, buen día. ¿Cómo estamos? Buenos días.
1: Mi hermano, te saluda Ricardo.
0: Hola, Ricardo. Hola, Ricardito.
1: De Perú y para el mundo.
0: ¡Epa!
1: Hermano, que a ti te dicen jinete jubilado.
0: Me dicen jinete jubilado.
2: ¿Por qué?
0: ¿Por qué me dicen jinete jubilado?
1: ¿Por qué? Porque ya no montas. ¡Éxito, mi hermano! ¡Fuerte abrazo!
0: ¡Epa! ¡Mira, Ricardito! A Ricardo le dicen cocinero flojo.
3: La cadera mueve negra.
0: Porque se duerme haciendo la sopa.
3: La cintura mueve de arriba abajo y por eso dale, dale pa' abajo.
0: Hola, aquí, hola, buenos días.
4: Bueno,
0: hola.
4: Es mi
0: hola.
4: Amigo.
0: A ver,
4: ¿qué te puedo decir yo?
0: Dime, amiga, no dime, sé. cuéntamelo.
4: Estoy preparando cafecito.
0: Qué rico.
4: O tendrás que ir al psiquiatra.
0: Qué rico.
4: Porque sabes a ti, ¿qué te dicen, Smith?
0: ¿Qué me dicen?
4: Para que te enteres.
0: Para que me entere. ¿Qué me dicen?
4: Te dicen jeringa de posta.
2: ¿Por qué?
4: ¿Y sabes por qué, amigo, te dicen jeringa de posta?
0: ¿Por qué me dicen jeringa de posta, ya vuelta?
4: Porque dice solo clavas una vez y luego ya no sirves, Smith. Qué pena, lo siento. Qué pena, Smith. Acá tengo maquita para ti.
0: Harta maca, harta maca. Ay, ay, ay. Mi querida, mi querida. ¿Le digo o no le digo? ¿Le digo o no le digo?
2: ¡Sí!
0: A Jessiquita le dicen cajero automático.
2: ¿Por qué?
0: Ya, luego te cuento ya. Imagínate por qué. Hola, buenos días. Mándame tu chapita. Hola, buen día.
5: Buenos días. Mi amigo Daniel Arévalo, como siempre acá madrugando. Escuchando la rica música de la caribeña, si suena,
0: y suena bien. Dímelo.
5: Aprovechando que a esta hora no hay tráfico.
0: Epa, claro, hermano.
5: Estamos avanzando ya.
0: A ver, dímelo,
5: estamos
0: chapita.
5: Por Lurín,
0: aquí sí nada más.
5: Arévalo, a ti te dicen almanaque.
0: Almanaque, ¿por qué?
5: ¿Sabes por qué?
0: ¿Por qué?
5: Porque tienes la pelada arriba.
0: Oh, yeah.
5: Por tu causa, al DJ Pollo le dicen moneda falsa.
0: ¿Por qué?
5: ¿Sabes por qué?
0: ¿Por qué?
5: Porque pasa de mano en mano y el más huevón se lo queda. La caribeña sí suena. Buenos días, la caribeña sí suena.
0: Era DJ Pollo. Ha salido ganado el día de hoy. Me la están librando porque hace rato te hubieran hecho Juan, ya. Hola, buenos días. Un chapita por acá. Hola, buen día. Hola.
6: Caribeña, caribeña, sí suena lo
0: suena
6: máximo,
0: bien.
6: Caribeña, que es Trujillo.
0: Dímelo.
6: Suena y suena bien.
0: Suena bien.
6: A ver, un apodo para mi compadre, el popular.
0: A ver.
6: Ropa tendida.
0: ¿Por qué?
6: En cualquier momento se seca.
0: Ya está. Está como fruta fresca. Listo para el cajón. ¡Ay! Chapitas al 900-20-77-85. Hola, buenos días. Hola.
7: A mi ex le dicen arbolito de Navidad.
0: ¿Arbolito de Navidad? ¿Por qué?
7: Porque tiene las bolas de adorno.
0: Eso lo dices ahorita porque es tu ex, ¿no? Claro, claro.
2: ¡Sí!
0: Ya claro, pero si no, ay, mi mochito, qué lindo eres.
2: ¡Sí!
0: Hola, buenos días. Hola, buen día.
8: Te habla tu amigo Puchito. Ahora te has puesto, dice, albañil.
0: ¿Albañil por qué?
8: Porque tiene las manos llenas de callos. Me voy a levantar vuelo, brother.
9: Deja la droga.
0: Deja la droga, oye. Chapitas al 900-20-77-85. Mándame tus chapitas.
10: No es mi problema, es tu problema. trabajo para
0: ti. Buenos días, Smith, esa chapita. Jeringa de posta, me ha dicho. Oye, ¿puedes creer que me han dicho jeringa de posta? ¿Por qué? Una vez nomás sirvo, dice, después ya me botan. Se pasa, ¿no, Miguelito? Se pasa, Miguelito. Miguelito, defiéndeme, por favor. Una chapita para la mujer, por favor. Aquí, hola, buenos días. Hola, buen día, ¿cómo estamos? Hola.
11: Mi hermano.
0: Dímelo.
11: A mi pata le dicen ceviche mixto.
0: ¿Por qué?
11: ¿Por qué?
0: ¿Por qué?
11: Porque es camarón, tiene una tremenda concha. Oye. Y pica como la... Saludos, hermano.
0: Saludos, hermano. Más conocido como pote de muñeca, ¿no? Más duro, hermano, no pone ni un sol. 3:44, 3:44. Mándame tu audio al 900 2077 85.

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0: para todos mis grandes amigos y amigas taxistas que están recorriendo las calles a esta hora de la rica amanecida, 3:54, llevando a sus pasajeros con responsabilidad, con un bonito viaje y siempre acompañados con Radio La Caribeña. ¡Sí suena! Con 54 minutos, me siguen viendo por acá sus chapitas, así que saludos para toda la gente chévere, gente pilas, gente activada con tu Radio Caribeña. Así suena. 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
0: Hola, buenos días. Hola, por acá me dicen Ole Smith. Te saluda Anthony Larry Flow.
2: A ver,
0: para Arlington, mi gran amigo Arlington, más conocido como Larry Flow, en el rico Villa El Salvador. Le dice, por favor, repíteme un saludo porque voy a grabar. Ya, bebita, grábalo. Luego para Arlington, más conocido como Larry Flow, en Villa El Salvador. Porque me dice, Smith, con tu chapita para ti. Ay, ay, ay, ya sabía que tenía mi chapita. A ver, hola, buenos días.
3: Hola, Smith, ¿qué tal? Te saluda Larry Flow de Villa Salvador. Oye, a ti te dicen palo de escoba.
0: ¿Palo de escoba? ¿Por qué?
3: ¿Por qué?
0: ¿Por qué?
3: Porque si no fuera por la paja, ese palo estaría de adorno. ¡Saluda, Smith, amigo!
0: Mi querido pescado confundido. Te crees bonito, pero eres tremendo, cabrillo. Hola, buenos días. Hola.
4: Hola, hola. Habla María Larraín de Italia.
0: Hola, María, ¿cómo estás? Dímelo.
4: A Smith le dicen Año Nuevo.
0: ¿Por qué?
4: ¿Por qué?
0: ¿Por qué?
4: ¿Por qué? ¿Por qué le dicen Año Nuevo?
0: ¿Por qué?
4: Porque una vez al año tiene su noche buena. Ay. La caribeña, así suena. Ay, y suena bien.
0: Así estamos. Ya está bien, Hola, buenos días. Hola, buen día.
5: Hola, la caribeña sí suena.
0: Hola.
5: A mi amigo le dicen pilón.
0: ¿Pilón por qué?
5: Porque es comelón.
0: Ay. A mi gran amigo DJ Pollo también le dicen pilón, ¿eh? Porque es tremendo comelón.
6: Volumen, volumen, volumen.
0: Hola, buen día.
7: Ahora te dicen compactadores de municipio.
0: ¿Cómo? ¿Cómo que me dicen compactadores de municipio? ¿Por qué?
1: ¿Por qué?
0: ¿Por qué me dicen compactadores de municipio?
7: ¿Por qué?
0: ¿Por qué?
7: Todos te lo empujan por atrás.
0: Oye, no te vayas al abuso, ¿eh? ¿Por qué eres así, ah? ¿Eh? Ay, ay, ay. 3:57, seguimos con tus ricas amanecidas. ¡Qué rico! Ya vengo con más chapitas, ¿ah? Mándame tu audio al 900-2077-85. También por aquí me mandan saludos de cumpleaños. Enseguida vuelvo con más saludos de cumpleaños, ¿ah? Todo volumen, esta es la hora, 3:57, en tu Radio La Caribeña y en todo el Perú. ¡Ricas amanecidas!

0: eso te pasa por chistoso. Cállate, te cae, cállate, cállate. ¡Qué locura tremenda! Si supieran lo que pasa aquí en cabina, yo me la paso bailando, yo me la paso disfrutando.
1: ¡Sí!
0: Y me la paso también vacilándome con todos los apodos que me paran poniendo, de verdad. Todos los apodos, de verdad. La hora, 4:14, 4:14.
1: Ahora sí.
0: ¿Cómo están mis lechuceros y lechuceras? Vamos con los últimos chapitas, ¿ya? Últimas chapitas. Para luego ingresar al bloque de los saludos. Ah, también el reto del día. Reto de las ricas de amanecido. Ya viene, más adelante. Tranquilo, tranquilo. Para todo hay momento, ¿ah?
1: ¿Eh? Sí. Bailamos.
0: Vamos, Jessica. Vamos, María.

0: vueltita media rara.
1: ¡Epa!
0: Muy bien, vamos con las últimas chapitas al 900-2077-85. A ver, por acá, a ver, hola. Hola, buenos días.
2: A mí me gusta ver.
0: Es mi chapita para ti, me han dicho. A ver, ahora que me han puesto ya. Hola, buen día. Hola.
3: ¿De verdad que te dicen mecánico exitoso?
0: Mecánico exitoso. ¿Por qué me dicen mecánico exitoso?
4: ¿Por qué?
0: ¿Por qué?
3: Mira, ¿por qué?
0: ¿Por qué?
3: Porque dice que te conoces todas las piezas.
1: ¡Mañoso!
2: Y baila así.
0: Hola, buenos días. A ver, otro apodo por acá. Hola, chapita, hola.
5: Ahora te dicen moto eléctrica.
0: Moto eléctrica. ¿Por qué me dicen moto eléctrica?
4: ¿Por qué?
0: ¿Por qué?
5: ¿Por qué?
0: ¿Por qué?
5: Porque se te puede montar sin casco.
0: ¡Allá! Está bien. A ti te dicen venado cojo.
4: ¿Por qué?
0: Aparte de los cachos, ya no pisas bien, ya. Hola, buenos días. Chapita por aquí, hola. Hola.
6: ¿Cómo estás, pues? Oye, mi querido, te saluda acá tu amigo Eduardo. Oye, me han dicho que te dicen ahora novio ciego.
0: ¿Novio ciego? ¿Por qué?
6: Porque a cualquiera quieres entregarle el anillo. Y también me han dicho que te dicen oferta de chicha.
0: ¿Por qué? Esa es nueva.
6: A ver, porque por un vaso grande quieres entregar el chico gratis.
1: ¡Uy, qué! ¡Viejo mañoso!
0: ¡Ay, no sean así, mi hermano! ¿A qué fue, mano? Cierto que te dicen verdura malograda.
4: ¿Por qué?
0: Porque ya no sirve ni para la sopa.
7: ¡Sopa! La figura mueve de arriba abajo y por eso dale, dale.
0: Ya, ya, ya. Está bien, está bien, está bien. Así son, pues, así son. Hola, buenos días. Hola.
8: Le dicen yuca sancochada.
0: ¿Por qué?
8: ¿Por qué? ¿Por qué? Porque acompaña bien al cabrito.
0: Oh.
8: Saludos de Trujillo, ya tú sabes.
0: Saludos para toda mi gente linda de Trujillo. Ah, yuca sancochada, porque acompaña bien el cabrito. ¡Me muero! ¿Cierto que te dicen taladro malogrado?
4: ¿Por qué?
0: Te dicen taladro malogrado, ¿por qué?
4: ¿Por qué?
0: Porque solo hace ruido, pero ya no perfora. Envidioso.
9: Ay, no.
0: ¡Bomba! Hola, buenos días. Hola.
9: A mi causita de mí le dicen locutor lechucero.
0: ¿Por qué?
9: Porque le encanta agarrar el micro de amanecida.
0: ¡Ay! ¿Qué cosa?
9: A mi causita de mí le dicen locutor lechucero.
0: ¿Por qué?
9: Porque le encanta agarrar el micro de amanecida.
0: Ay, obvio, ya no puedo, pero ya no, ya. Cerramos el bloque de las chapitas. Oye, son los máximos ustedes.
4: ¡Sí!
0: Ahora sí. A mi querido Diego Poggi, ya no, ya. Ya no, ya. 4 con 19 minutos, 4 con 19.
4: ¡Sí!
0: Regreso ya enseguida con saludos de cumpleaños. Tengo saludos de cumpleaños. Tengo más saludos también. Ya viene el reto de la rica amanecida. Espero que estén muy atentos y atentas, ¿ah? 4 con 19 minutos. Vamos a una pequeña pausa, pequeñísima nomás. Y volvemos con más aquí en tus ricas amanecidas. Mi querido. A Smith le dicen. A lo mejor ya no digo. Ya para que ya mucho me han dado duro esta noche.

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4:30. 4:30. 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

0: 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Óigame atención, amigo del volante. 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Vamos con los saludos el día de hoy. Es un día muy importante. El día del campesino, el día del Inti Raymi, el día de la fiesta de San Juan, de la fiesta de San Fan. Así pues les dicen, ¿no? Claro. Vamos a comer mi Juane. No es en Juane, sino mi Fane. Qué rico la gente chévere de mi selva. Qué rico Juanecito van a comer el día de hoy. La hora 4:36. Hoy miércoles 24 de junio. ¿O no, mi querido? Claro, miércoles 24 de junio, día del campesino, día del Inti Raymi. Claro.
1: Buenos días, Esmi. Buenos días a todos, a todos los radioescuchas de Radio La Caribeña.
0: ¡Epa!
1: Dímelo. Bueno, Kunan Punchei.
0: Ajá.
1: Hoy día estamos de fiesta, mi querido Esmi. La fiesta del sol, la fiesta del Inti Raymi allá en Cusco, celebramos la fiesta del Inca.
0: Eso.
1: El Inca también celebraba su día. Hoy los cusqueños estamos de fiesta. Si me van a saludar, salúdenme normal. No quiero regalos. Yasmik, hoy estamos de fiesta los cusqueños. El Inti Raymi.
0: Saludos para toda la gente.
1: El Haili Cusco, Haili Caribeña. O sea, que viva Caribeña.
0: Caribeña.
1: Nada más.
0: ¡Arriba Perú! ¡Arriba Perú! ¡Eso! ¡Gracias, Diosito! Saludos por acá para mis grandes amigos del grupo de La Pichanga del Astillero. Saludos para toda la gente de Chimpún Callao, para el goleador Pedrito Ordóñez. ¡Buena goleador! Porque de arquero no pasa nada. De arquero lo conocen, más conocido como Tanguita. Porque no tapa nada. Saludos para Larry Flow en Villa El Salvador. Siempre el lechucero, mirá, amigo, Larry Flow. Tengo por acá, me dice un saludo, Smith. Smith, voy a prender la grabadora, mándame los saludos. Ahora, ñañito, vamos a mandar los saludos, ¿ya? Prende tu grabadora, tu lavadora, lleva de Siria. Tu grabador, ya aprende. Se me lengua la traba a esta hora de la mañana. 4:38. Mándame tu saludo. A ver, por acá tengo saludo de onomástico. Para toda mi gente linda de Chincha en especial. Para mi gran amiga Jessica Espíritu Torres, que el día de hoy está cumpliendo añitos. Un fuerte abrazo para ti, Jessiquita. Va a ser muy lindo, muy hermoso. Te mando un beso. ¡Qué rico beso! Para ti, Jessiquita, pásenla muy lindo. De parte de tus amigos, tus compañeros, Solange, Miguel Hacho, Rosemary, Tibu, Saimit, Ethan y todos los grandes amigos y tu gran familia de Radio Caribeña. Te enviamos un gran saludo muy especial para ti, Jessiquita Espíritu Torres. Hoy en el día de tu cumpleaños, ¡que viva el santo!
2: ¡Que viva el santo!
0: ¡Que viva! Eso. Hoy día comemos carapulcra. Claro, saludo para ti, pásala muy lindo, muy hermoso.
3: ¡Epa! ¿Se cansaron?
0: No.
3: ¿Se cansaron?
0: No.
3: Si tenés hincha de corazón.
0: Seguimos. Hasta las 6 de la mañana. ¿Eh? Ya vengo con el reto del día. Es en la hora 4:39, 4:39.
3: Y recordamos.
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pasamos súper chévere en las ricas amanecidas. Son las 4:46 de la mañana, 4:46 de la mañana. A todo volumen, un miércoles, mitad de semana, 24 de junio, Día del Campesino, Inti Raymi, la fiesta de San Juan. Estamos de fiesta en todo el Perú. Es en la hora, 4:46 de tus ricas amanecidas. Un saludo muy especial para toda la gente chévere, gente pilas, para todos los agentes de seguridad número uno en el Perú. Ahora, claro, todos los agentes de seguridad están despiertos, muy atentos, haciendo sus rondas y sobre todo pasándola súper bien con Radio Caribeña. ¡Sí suena! Todos los grandes amigos de Toditito el Perú. Saludo para todos mis grandes amigos del volante también. Están trabajando, amigos técnicos de enfermería, amigas también, limpieza pública, en los talleres de costura, en Enrico Gamarra, buena, en los mercados mayoristas, mirenes amigos en los camiones, transporte público, saludos a todos y todas, ¿eh? Tengo por acá un saludo muy especial para al seguridad más caracterizado, hizo por acá. Caracterizado todavía. ¡Ay, ay, ay! ¡Buena! ¿De qué se caracteriza? Habrá que preguntarlo, ¿ah? De día de repente es una persona y de noche es otra. ¿Quién sabe, no? Nadie lo verá. Bueno, por acá, saludos muy especial para toda la gente chévere. Ahí en Excalibur, saludo para Williams Arevalo, hoy se llama Arevalo también. Ay, ay, ay, corazón, pues. Ah. Bueno, saludo para Williams Arevalo. Bueno, tocayo, un gran saludo para Williams Arevalo. Ahí a toda la gente chévere de Excalibur. Saludos para mis grandes amigos. Siempre atentos, Sam. Bueno, mi querido. Saludos también por aquí para los trabajadores de la empresa Ogren. Para Luis Guamán, para Leonardo Blanco, los ruteros del amor. Saludos, están en plena ruta, me cuentan por acá, full sintonía con Radio La Caribeña. Saludos para todos los grandes amigos, son los máximos. Oye, mi reto del día de hoy, atento porque luego de la pausa, el reto del día de hoy. Quiero saber quiénes mandan a esta hora de la madrugada. En las ricas amanecidas, ¿quiénes mandan? ¿Los hombres o las mujeres? A esta hora, ¿quiénes mandan? Mándame tu audio, tu nombre, tu distrito, de qué parte te conectas y coméntame quiénes mandan. ¿Ah? Después de la pausa, voy a escuchar todititito los audios. ¿Ah? ¿Quiénes mandan a esta hora de tus ricas amanecidas? Mándame tu audio al 900-2077-85. 900-2077-85. Un audio muy cortito nomás. ¿Ah? Es la hora 4:49. 4:49. Buena Williams, agente de seguridad número uno. ¡Sí! 4:49, vamos a la pausa y regresamos con más en tus ricas amanecidas. ¡Sí!

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0: De 4 minutos, 4:54. Quiero conocer a esta hora de tus ricas amanecidas. ¿Quiénes mandan? ¿Los hombres? ¿Son las mujeres? Con el nombre de tu distrito. ¿Quiénes mandan? ¿Los hombres o las mujeres? El reto de tu rica amanecida. Rapidito. Audio por aquí. Hola por acá, dice, hola, soy Mario Ríos, San Juan de Miraflores. Obvio que las mujeres, pues es mí. Hola, soy Hanna. Saludos muy especial por aquí. Me voy a preparar para ir a recoger mi almuerzo a mediodía. Te veo, es mí. Gracias, hermana. Ahí te espero en San Juan de Miraflores, ¿eh? 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Por acá, ¿quiénes mandan, los hombres o las mujeres? Hola, buenos días. Hola, buen día. Hola.
1: Hola, Speed.
0: Hola.
1: Hola. Soy Williams.
0: Dímelo.
1: De Chorrillos.
0: De Rico Chorrillos.
1: Dímelo. Trabajo en Villa El Salvador.
0: Muy bien. Qué chévere. ¿Quiénes mandan?
1: Mandan los hombres.
0: Los hombres.
1: La caribeña. Sí, suena.
0: Eva. Hola,
2: hola, hola, soy hola. María Larraín de Italia, Florencia. La gente que manda, la gente costeña.
0: Epa.
2: La caribeña, si sí, suena, suena, si suena bien.
0: Bien. Hola por aquí, hola, soy Marilena. Saludos muy especial para toda la gente chévere de Piura. Aquí mandamos las mujeres. La gente chévere de Piura, aquí manda las mujeres. Hola, soy Gabriela. En mi casa manda mi madre. Nadie contra ella. Ella es la única. Hola por acá, hola, soy Paulita. A esta hora, ¿quién manda? Manda a mi jefe. Porque ¿qué hago en el WhatsApp? Escribiendo a la caribeña si tengo que trabajar. Mira, Paulita. Gracias, gracias por el esfuerzo. Saludos para Juancito, dice, a esta hora, ¿quién manda? Manda el frío. Estoy que me pele de frío, es mí.
3: ¡Sí!
0: Hola, buenos días. A esta hora, ¿quién manda?
4: Hola. Ay, Smith. Dímelo. Y nosotras aquí mandamos las bebitas.
0: La bebita.
4: Chao, Smith.
0: Chao.
5: Bebita.
0: Bebita.
6: Con la rosa en arriba.
0: Así le mandan a los hombres y a las mujeres por acá.
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0: Saludos por aquí, a ver.
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0: A ver, saludos para mis grandes amigos, para. Para Lucha, dice por acá. Las mujeres, obvio, Smith. Max dice por acá, las mujeres.

0: audio por aquí. Antonio dice: los que mandan son los machos, pues Smith. Los machos, los machos. Que a veces somos muchas. Saludos para Elmer, Elmer Chanamé. Bueno, volvemos con más saludos. Mándame tu audio. ¿Quiénes mandan, los hombres o las mujeres? El nombre de tu distrito, ¿de dónde nos escribes? Al WhatsApp al 900-2077-85. Reto de la rica amanecida. La hora 4:57. 4:57.
1: Esto se llama...
0: Hola, por acá soy Ruth. Manda a las mujeres. Y en mi casa, manda a mi mamita. Si no me saca la con. Al levantarse nuestro querido Perú. Esa es la...

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Miércoles, hoy es un día, un buen día para empezar con algo nuevo, para avanzar, para agradecer por todo lo bueno que viene. Ya a mitad de semana, respira hondo, mantén tus metas claras y sigue adelante, que tú puedes con todo. El día de hoy, miércoles te llene de energía positiva, buenas ideas, buena vibra y de momentos felices. Así que vamos por un gran día, ¿eh? Siempre con la actitud positiva. Perdonales amigos lechuceros y lechuceras, madrugadores, quienes nos acompañan de lunes a viernes desde las 2 de la mañana. ¡Buenos días! Ya falta poco para la salida, dicen por acá. Otros se encuentran en ruta. Saludo para mi gran amigo Wilmer, que se encuentra en la selva central, en ruta a Lima. Saludos, ya se encuentra por Tarma. Ya viene por aquí, por Lima. Mira, amigo Wilmer, le hace llegar por acá también su atención para todas las carreteras de toda la selva central, ¿eh? Buena, Wilmer. Atención a las autoridades por allá también, ¿eh? Saludos para Larry en Villa El Salvador. Para Ronnie en Villa. Ah, para Ronnie en Italia. Saludos para Ronnie en Italia. Saludos también por aquí. Me dicen: hola, soy Jason, el ñañito Jason. Ya está ñaño, ya preparé mi Juan, ¿eh? Ya estoy listo ya para celebrar la fiesta de San Juan. ¡Sí! Buena. Saludos muy especial para mi ñañito Jason. Desde la rica selva peruana. Buena, Jason. Siempre a todo volumen con Radio La Caribeña. La temperatura en Lima. Aquí en Lima la temperatura 18 grados. Es en la hora 5 y 14 minutos de la mañana. Seguimos con las ricas amanecidas hasta las 6 de la mañana. Mándame tu audio. Saludos al 900-2077-85. 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

hora, 5:39, 5:39. 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Esta es la hora, 5:40, en tus ricas amanecidas, rumbo hasta las 6 de la mañana, 5:40.

0: es increíble.
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Esta es la hora 4, perdón, 5 ya con 54 minutos. 5 y 54 minutos. No hay tiempo para más. Se quedan con la colección. El gran Gustavito Cárdenas el día de hoy. Y lo dejo con la más sonada de la semana. Como cada día, ya lo saben, nos escuchamos el día de mañana. 2 de la mañana. De lunes a viernes. Las ricas amanecidas de 2 a 6 de la mañana. Cuídense mucho. A portarse bien. Bonito mitad de semana. Cuídense. Chau, chau.

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1: 6:01.
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Buenos días, buenos días, buenos días, Perú. ¿Cómo está Costa, Sierra y Selva? Buenos días, buenos días. Hoy 24 de junio, mi selva peruana está de fiesta.

oriente peruano celebra el Día de San Juan o el Día de San Fan. Toda la Amazonía peruana está de fiesta y esta fiesta tiene un significado muy especial, colorido, que abraza, aborda a todo un país, a todo un mundo, porque hay muchos turistas que visitan la Amazonía peruana, esta fiesta pintoresca. Esta fiesta que te abraza desde que tú llegas al oriente peruano de diversas maneras. Con su cultura, su idiosincrasia, sus costumbres. Desde ya abordamos un abrazo fuerte a toda la Amazonía peruana, señoras y señores. Esperamos de corazón que toda esta fiesta se desarrolle bien, obtenga una buena imagen, atraiga cada año más turistas, más visitantes. Ojo, esta fiesta genera muchos recursos, ¿ah?, para cada ciudad de la Amazonía peruana.

0: Bueno, también del día de hoy festejamos a los hombres de la tierra. A los hombres y mujeres que trabajan la tierra, que labran la tierra. A nuestros hermanos campesinos, extendemos un saludo, un reconocimiento muy especial a cada uno de ustedes, hombres y mujeres que labran la tierra diario. Los que trabajan, los que cultivan, los que abonan, los que se preocupan para sacar ese fruto, esa verdura. Ellos también tienen un rol importante en esta sociedad. Desde ya saludamos y reconocemos esa gran labor que cumplen nuestros hermanos campesinos aquí en el Perú. Que Dios me los proteja siempre, los aborde con buena salud, mucho trabajo y grandes oportunidades, de verdad, hermano campesino, hermano agricultor. En este día te reconocemos, te saludamos, te abrazamos a través de Radio La Caribeña, así suena. ¡Feliz día, hermano campesino!
1: Con cariño.
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0: Buenos días, Perú. Buenos días, buenos días.

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A esta hora de la mañana te presentamos el horóscopo del día. En Radio La Caribeña, si suena, atención Aries. Aries, atención Aries, tu buen humor hará que los demás tengan una mejor opinión de ti, mi querido Aries. Cuida la calidad de tus alimentos, Aries. Cáncer, atención Cáncer, no permitas que terceros influyan en tus decisiones, Cáncer. Tú tienes la última palabra en ese tema familiar que te inquieta, mi querido Cáncer. Atención Libra, Libra, la vida te pone obstáculos para que demuestres cuánto has aprendido, mi querido Libra. No te rindas, todo te irá bien. Capricornio, atención Capricornio, pon las cartas sobre la mesa y decide de una buena vez tu situación es sentimental. Ese amigo te tiene siempre presente, mi querido Capricornio. Tauro, atención Tauro, olvídate de lo mal que se portan contigo, mi querido Tauro. Es momento de disculpar, de perdonar, te sentirás en paz. Hazlo ya, mi querido Tauro. Leo, atención Leo, juzgar es fácil, Leo. Antes procura comprender a las personas, disfruta en familia lo que tanto anhelas, lo que tanto tienes, mi querido Leo. Escorpio, atención Escorpio, eres responsable, así que cumple con tus obligaciones, mi querido Escorpio. A paso lento pero seguro alcanzarás tus metas económicas, mi querido Escorpio.

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se nos van las hijas. Al parecer, se estaría retirando Ale Ceja de Amor Rebelde. ¿Qué habrá pasado? No sabemos, son cosas del Orinoco. 6:57, parte final del horóscopo del día aquí en La Caribeña. Sí, suena hoy miércoles 24 de junio. Acuario, atención Acuario, los consejos de la gente que te aprecian podrían ayudarte mucho, mi querido Acuario, a resolver ciertos inconvenientes en lo laboral. Cuidado con el estrés, mi querido Acuario. Géminis, atención Géminis, hoy miércoles ten un poco más de paciencia en el rubro laboral, Géminis. Piensa bien antes de actuar. Una persona especial te recuerda con mucho cariño, Géminis. Virgo, atención Virgo, no te agobies por esos problemas, Virgo. En el silencio encontrarás las respuestas a muchas interrogantes, mi querido Virgo. Atención, Sagitario, escucha bien, Sagitario. Pon todo el entusiasmo en ese nuevo reto que se te presenta, Sagitario. Las cosas van mejorando en el amor. Tienes que sonreírle más a la vida, Sagitario. Piscis, atención Piscis. Confías mucho en esas personas, pero sueles olvidarte de que los que realmente te aman y piensan mucho en ti es la familia. Sí, ten mucho cuidado, mi querido Piscis. Guarda ese dinero, no lo derroches. 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
1: 7 y 2.
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1: Y nos vamos a lava.
0: 7 de la mañana con 7 minutos. Buenos días, buenos días, buenos días a todo el país. Desde muy temprano estuvimos abordando un saludo cordial a nuestros hermanos del Oriente Peruano, toda la Amazonía peruana, que está festejando ya la fiesta de San Juan. Comiendo su tacacho con su cecina, su ayahuasca. Tomándose su clarito. Ah, no, claritas del norte. Ahí lo vemos ya todo de un chinchipivo. Al gran Miguel Moreno. ¿Cómo está Miguel Moreno? Buen día, buen día.
2: Hola, Yañito.
0: ¿Cómo está, Ñaño?
2: ¿Cómo está, Gustavito?
0: ¿Cómo estamos? ¿Cómo estamos?
2: Mejorando, mejorando. Buenos días con todo el país. Buenos días. Estoy atravesando un tema gripal, pero acá estoy.
0: ¿Te hizo bien mi antibiótico el de ayer?
2: Sí, me tomé una Besamestazona.
0: Ay, ah, qué rico, qué rico, qué rico, qué rico.
2: Me tomé también un Uzbekistán. ¿Qué tal, Gustavito?
0: Estamos en la fiesta de San Juan, oye.
2: Vamos a decir eso en las pepas, ya viene Fernando, ya no, pero la gente ya me está diciendo que bien hace un programa Gustavo, de verdad debería quedarse, bro.
0: Ah, me quedo, que Rolly se vaya a la madrugada.
2: Me dijo tú, la señora que le debe, me dijo, debes quedar. Bueno, seguimos el programa, mi estimado, ya.
0: Claro.
2: No, siete no puedo hablar mucho, si no se me viene el mocoso.
0: 7:08.
2: Ay, ya mía. Con ustedes, Fernando Llano ya.
0: ¿Cómo está, Ferrichi? La carabina.
2: A ver, vamos.
0: La carabina.
3: Estas son las 5 pepas de Fernando.
0: Esa cara.
2: Cada personaje tiene su cara, pero.
0: Sí, sí, sí.
3: Estas son las 5 pepas, la AFP.
2: La cara de no.
3: Vamos con la pepa 1.
0: Vamos con la pepa número 1.
3: Care diablo. Roberto Sánchez no reconocerá triunfo de Keiko.
0: Ay, ya, pero que se
3: oye,
0: va.
3: Oye, me tiene ya, me están llegando al Chompiras, oye.

0: en el barrio que te dicen, oye, me llegas al Chompiras, ¿no?
1: Me llegas al Chompiras,
0: ¿eh? La verdad que ha invitado otra marcha el sábado. El sábado no tengo tiempo. Mira, aprende de Keiko que varias veces aceptó su derrota.
1: Ahí está, claro, sí, pues, sí.
0: Roberto Sánchez ha dicho que no reconocerá el triunfo de Keiko y que si no gana, todo será fraude. Pero si gana, sí, todo bonito.
1: Así es.
0: Acá en este país se cambia. Primero los fraudistas fueron los de la derecha, ahora son los de la izquierda. Nadie... Por eso digo, al peruano no le gusta, o sea, no somos buenos perdedores, mi estimado Gustavo.
1: No.
0: ¿Sí o no? Tú perdiste con la flaca y ¿cómo te fue?
1: Ya acepté mi derrota, pues.
0: Vamos con la Pepa 2.
1: Vamos con la Pepa number 2.
0: Este es un orgullo peruano, la danza de los mirlos, sí. El Perú, atento, porque la danza de los mirlos, o sea, los mirlos, yeah. El grupo peruano fue elegido por la Argentina de Messi para musicalizar los goles de el conjunto albiceleste.
1: Ajá.
0: El Perú sí está en el Mundial, pero con los mirlos.
1: Qué chévere.
0: Aunque no clasificamos, la danza de los mirlos podrá resonar en los estadios porque la Asociación de Fútbol Argentino, la AFA, la incluyó en su lista de 5 temas para festejar sus goles.
1: ¡Qué bueno! Por cierto, ¿qué es la AFA? ¿Me puedes explicar?
0: La AFA es la Asociación de Feos, como tú.
1: Es la Asociación de Feos. Asociación de Feos. ¿Qué?
0: Asociación de Feos Asociados.
1: ¡Qué basura! ¡Qué basura!
0: Asociación de... Ahí están los mirlos. O sea que a Messi le gustan los mirlos.
1: Le fascinan los mirlos.
0: Un saludo para Jorge Rodríguez, fundador y voz, ¿no? El tío que es, pero hoy... Munra, ese no se acaba. ¡Qué orgullo peruano! Los mirlos trabajan tranquilito, ¿eh? Pero siguen avanzando los mirlos.
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0: 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Hey. 7:12. Ustedes lo vieran bailar.
1: Me encanta bailar. Parezco una langosta, ¿no? ¿Viste? Con las tenazas, ¿no? Tú sabes que lo primero que convencí a mi tario cuando era niño eran los bailes. Yo me ponía frente a mi familia. Y veía a todos mis tíos cómo bailaban. Y ahí me salían los bailes.

0: Oye, le sacaba el baile a todos mis tíos.
1: ¿Ya?
0: Qué feo bailaban estos coches. Vamos con la Pepa 3.
2: Vamos con la Pepa número 3.
0: Atentos porque se ha preparado el Juane más grande del mundo.
2: Uy, uy, uy, qué bacán.
0: Qué rico, Juane. Oye, este Juane lo han tenido que cargar con grúa.
1: Con grúa.
0: Qué rico, Juane. Han metido como 100 gallinas. 100 gallinas han metido. Han metido mil jabas de huevo. El Juane más grande del mundo. 1500 personas han comido este Juane. Más de 50 niños, qué bien que le hayan dado de comer a los niños en Iquitos.
1: Qué bueno, qué bueno.
0: 10.000 kilos de arroz, pancas, ¿cómo se llama esta hoja que?
1: La panca.
0: Y entró al récord de Guinness.
2: Qué bacán.
0: Qué bonito, de verdad. 740, exactamente, 743 kilos y 100 gramos.
1: Ajá. ¿Te imaginas estar en una fiesta allá de San Juan?
0: Qué rico, ¿no? Bueno, ahí está, vamos.
1: Ahí no perdonas nada.
0: Cantidad de huevos. ¿Han metido más huevos que?
1: Uy, sí, se ha visto, ¿ah?
0: Ha visto, ¿no?
1: Se ha visto.
0: Qué rico, Juane, de verdad.
1: Qué rico, Juane.
0: Lo han cocinado en una olla así, pero hermosa, ¿verdad?
1: Sí, se ha visto.
0: Grandazo, un perolzazo. Pepa 4.
2: Vamos con la Pepa número 4.
0: En la Pepa 4, ¿qué va? Atentos porque Portugal hizo gol. El bicho apareció.
1: ¿Metió tres el bicho ayer, creo?
0: Sí, no, dos creo, ¿no?
1: Dos o tres.
0: Yo estaba tirado en mi cama esa hora. Portugal le ganó a Diazepam, digo a Uzbekistán. Atentos porque le ganó 5-0.
1: 5-0.
0: Inglaterra no le pudo ganar a Ghana. Panamá perdió ante Croacia y Colombia se dispara. 1-0 ganó Colombia.
1: 1-0. Al Congo.
0: Así es, mi estimado. Hoy hay más fútbol y más adelante viene la secuencia deportiva para decirles a ustedes qué partidos hay hoy día. De los cuales no me he visto ni un partido entero del Mundial.
1: Yo tampoco.
0: Ni un partido he visto entero. He visto 10, 15 minutos nada más.
1: Ah, ¿y este de acá lo vas a ver? El de Brasil.
0: No seas malcriado, miércoles.
1: El de Brasil con Escocia.
0: A mí no me vengas a elogiar hoy es.
1: El de Brasil con Escocia.
0: Yo nací de noche, no anoche, basura. Y hoy, Pepa 5.
2: Con la Pepa número 5.
0: Pepa 5, ¿qué pones eso? Hoy 24, atentos, porque hoy 24. Es el día del Inti Raymi.
1: Día del campesino.
0: Día de San Juan. Ambas festividades obviamente representan lo rico que es nuestro mundo, nuestro Perú, porque este es un mundo. Perú no le... El Perú es un país diferente, ¿no?
1: Encuentras de todo.
0: Acá pasa de todo. Un abrazo a los campesinos que honran la tierra, la Pachamama, y la trabajan para que tú tengas la papa en tu mesa.
1: Qué rico.
0: Qué rica es la papa. Ahí está.
3: Cuando te mira qué orgullosa pasas. Alguien me dice que tienes.
1: Pero tras una información, mi tío, hoy se celebra el Día del Campesino no solo en Perú, sino en varios países de Latinoamérica.
0: ¿Qué? ¿Así?
1: Sí, en varios países de Latinoamérica.
0: Qué bien. Obviamente, tú sabes que el día de San Juan también tiene orígenes religiosos.
1: Ajá.
0: Y se decide, o en todo caso, los españoles cuando vienen hacen la fiesta de los ríos.
1: ¿Ya?
0: Que justamente tiene que ver por que ellos trajeron la fe católica.
1: Esa costumbre, ¿no?
0: Viene con la fe católica. ¿Ya? Y viene a instalarse la fiesta de San Juan, porque obviamente San Juan Bautista, el día que nació San Juan Bautista es un 24 de junio y por eso se determina que es el patrón de la selva, por los ríos.
1: Claro.
0: Porque San Juan Bautista chambeaba en los ríos, ahí donde bautiza a Jesús. Un poco de historia, pe bestia.
1: Ay, ay, ay, ay, ay. Ay, ay, ay, ay, ay, ay, ay, ay, ay, ay.
0: Y esta es una Pepa Plus. Hoy 24 de junio del 2026 baja la nave extraterrestre.
1: Ya. ¿Y quién está de cumpleaños el día de hoy?
0: Y hoy día, atentos, porque según, escúchame, la numerología no falla. Ya. 24 del 6 del 6. ¿Correcto?
1: Claro.
0: De 6 de junio 2026.
1: Claro.
0: 24 de junio. 2 más 4.
1: 6.
0: 6 y 6.
1: O sea, hoy está.
0: Hoy.
1: Es el día de.
0: 666. Y 6. Hoy es cumpleaños de Messi.
1: Uy.
0: Hoy es cumpleaños de Lionel Messi.
1: Ya.
0: Y dicen algunos religiosos, me decía mi amigo ayer, ¿a quién adoran en este momento en el planeta entero?
1: Ahora, en estos instantes.
0: De... Ahorita, ¿quién es el más idolatrado?
1: Messi, pues.
0: Ahí está.
1: Ahí está.
0: Ahí nomás lo dejo.
1: Messi.
0: Messi, Messi, que más aplaude. Esto es religión. Un poquito de conspiración, como decía mi amigo Juan Francisco. Mm. Vamos a la pausa, pero antes, la Pepa Yapa.
1: La Pepa Yapa, Pepa Yapa.
0: George. ¡Dinosaurio!
4: George.
0: Dime.
4: Vamos a la pausa, George.
0: Ya,
4: el cumpleaños de Messi.
0: Sí, la bestia.

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1: 7:30.
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0: 7:45. Esa es una foca, qué cosa, compadre, qué ha pasado. ¿Cómo estamos, Bigote Carnero? Buen día. Te veo en Mocales.
2: El candidato de Juntos por el Pataleo, el señor Roberto Sánchez.
0: Por el Pataleo.
2: Ha dicho que no va a reconocer a Keiko Yukimori si es presidenta del país. Y eso nos lleva a una pregunta. ¿Los peruanos no sabemos perder? Esa es la pregunta que quiero hacer y que quiero hacerme y yo mismo me respondo.
0: Ya.
2: Creo que lo podemos, perdón, ver en el tema fútbol, ¿no? Es común ver las reacciones de enojo y resistencia en aceptar derrotas. Es decir, cuando gana, por ejemplo, se enfrenta a la U con Alianza, el de Alianza pierde y dice, no, que la pelota estaba muy inflada, que el árbitro pitó a favor tuyo. Y que apagaron la luz. Y cuando, y viceversa, ¿no? Siempre hay algo, ¿no? Y esto se da porque, obviamente, la pasión, ¿no? En que uno, digamos, experimenta cuando se mete demasiado y la razón queda de lado. Así que, entonces, lo mismo pasa en la política, ¿no? La historia que ahora estamos viendo, y a pesar que en la segunda vuelta se han superado los defectos de la primera, o sea, toda la mesa de los votos operaron, hubo cadena de custodia, ¿no? Los peruanos han votado tanto adentro como fuera del país, es decir, creo que ya se han superado los problemas, ¿no? Porque en el primero se votaron al jefe de la OMPE, el del Jurado Nacional lo denunció, después hubo irregularidades. O sea, yo creo que hay que aceptar, mi estimado, porque no podemos parar más.
0: No, la maquinaria no puede parar, hermano.
2: Tenemos metales, tenemos yacimiento de gas en el Cusco, tenemos arándanos, tenemos todo, tenemos para triunfar. Somos un país rico, somos un país bendito, sí, tenemos todo y necesitamos poner al Perú en marcha.
0: Qué rico.
2: ¿Sí o no, mi estimado Gustavo?
0: Rico como las cariñosas.
2: Ya no pueden esperar los colegios, los hospitales, las carreteras mojadas, nieblas heladas. Cada vez estoy pensando más en la madrugada. Y tenemos que ya poner en marcha nuestro país, por favor. Señor, ¿cómo se llama? Roberto Sánchez, más conocido como Yape. Porque ya perdió. Quiero pedirle a usted, por favor, sensatez. ¡El Perú necesita ponerse en marcha! Señores, hay que aceptarla. Miren, aprendan de Keiko. Keiko ha perdido 3 veces.
0: Y él lo aceptó, ¿ah?
2: Y lo ha aceptado, ¿no?
0: No pitió nada.
2: ¿Cuál es tu postura, mi estimado Gustavo?
0: Yo pienso que se debe respetar la decisión del pueblo, la democracia. Y ya, pues, ¿no? Que empiece su nuevo mandato de la China. Que haga las cosas bien. Esperemos de verdad de que prolongue para bien la situación de
2: claro,
0: del país,
2: ya,
0: ¿no?
2: Ya estamos a... Mira, Colombia en un día nomás ha decretado el presidente. Nosotros claro. Estamos esperando acá. La están haciendo más larga que declaración de tartamudo. ¿Qué estamos esperando? ¡Dime qué estamos esperando! ¡Gustavo, respóndeme!
0: Que ya se pronuncie como presidente de una vez, pues, de la China.
2: Yo creo que ya de una vez, ¿no? Claro. Algo tiene que hacer Galarreta. Roberto Sánchez tiene que aprender a lo que es la democracia. Miren lo que... ha sacado un buen porcentaje. Muchos peruanos han votado por él.
0: ¿Sí?
2: Pero claro, por supuesto. Pero esta es la democracia. Si gane por un voto, Keiko.
0: Claro.
2: Tiene que respetarse la democracia.
0: Claro.
2: O sea, no muestra ni una prueba. Dijo que hubo manipulación de votos en el extranjero. Avalada por la Cancillería. Y la Cancillería es del gobierno actual, que es un señor que es muy, muy adherido al tema socialista. Entonces, ¿de qué estamos hablando, señor? ¿Quién es ese? ¿Cuándo vamos a tener presidente? Yo me cansé de no tenerlo. Ah, perdón, sí tenemos. El tiempo ya pasa, mi estimado. Y yo quiero, no es que es Rinty Rhyme, por eso yo quiero.
0: Yo quiero.
2: este contexto, de verdad, ya no puede darse más. O sea, nosotros necesitamos poner el Perú en marcha, mi estimado Gustavo. ¿Sí o no? Claro. Yo necesito saber a quién voy a imitar.
0: Sí, pero la firma.
2: Me voy a mandar a hacer mi peluca o mi sombrero. ¿Sabes los problemas que voy a tener para imitar a Keiko? De ponerse de mujer. Ayer nomás imité a Farfán por una activación que tuve, una chambita que me salió.
0: Un chivo.
2: Y me tuve que comprar toda la ropa de Farfán para hacer a Farfán.
0: Ya.
2: Y me quedé sin plata. y eso que toda la ropa que me compré era imitación, parecía Chechito.
0: Cachinelli.
2: Toda la ropa era Bamba.
0: Bambarén.
2: Yeah. Ayer le dije al caracterizador que trabaja conmigo, le dije, consígueme un reloj como el que usa Farfán. ¿Sabes cuánto cuesta el reloj que usa Farfán para salir a comprar arroz?
0: ¿Cuánto?
2: Para salir a comprar pan.
0: ¿Cuánto?
2: $350,000.
0: A la concha.
2: Yo digo, Jefferson, cuando sale en Lima y cuando quiere dar la vuelta, no saca la mano, ¿no? Ya no, pues ahora son los... ¿Cómo se llaman las flechitas? Ya.
0: Pues,
2: ¿qué tal? Farfán debe tener en su closet por lo menos unos $10,000,000.
0: Por lo menos, ¿no?
2: Imagínate.
0: Entabas, ropas, truzas, zapatillas, relojes.
2: No tiene baño, dice, porque los ricos no tienen necesidades. Bueno, necesitamos saber, quiero escuchar un audio sobre este tema, pero lo que pasa es que la gente también manda audios y van con la pata arriba. No, hablar de política...
0: La gente está arrebatada.
2: La gente va con... No, pero tú eres... A ti te paga Keiko, va a decir seguramente. Ya va a venir uno para que hable en contra de Keiko, para que ustedes sepan lo que es hablar en contra de Keiko. Hay que saber perder. Yo ya perdí, ya. Va a entrar Curven en mi horario. ¿Sí o no, Gustavo? Hay que saber perder.
0: Claro.
2: Hablando de perder, ¿cuándo comienza el fútbol peruano? Hay una copa que están haciendo, que lo está haciendo la federación, ¿no?
0: Ya.
2: Y está más desapercibida, pasa que... pasa más desapercibida que Miss Life. Después de ver lo que es el fútbol ahora, ¿no? El fútbol moderno, la verdad que nosotros estamos a, no años, sino siglos de distancia. Vamos a tener que jugar con Cabo Verde y esto es, ¿eh? Si quieren invitarnos.
0: No.
2: Bueno, saca un audio, a ver el audio, un audio saca nomás, uno nomás. Vamos a ver si ya se comportan estos chicos.
0: Nada más
2: porque... Si ya se comportan, porque los audios son...
0: Porque tenemos que ir a la pausa.
2: Sí, uno nomás. Uno.
0: Hola, caribeña.
1: Cabezón, hola, Gustavo. Ya, ¿Casa? Miguel, ya sabemos que tu corazón es
2: nada. Ya sabía. Sí,
1: pucha, y lo del peruano que no sabe perder, bueno, a decir verdad, ya hemos perdido ya hace tiempo, ya. Incluso desde la Guerra del Pacífico, todo. Y además ahorita ya hemos perdido más todavía la libertad, ahora que se viene el régimen fujimorista este 28, 29 de julio. Así que ya perdimos todo. Mira qué dice el Congreso ahora. Aprobó, se quintuplicó su sueldo.
2: Ya.
1: Y encima el día de ayer...
2: Sácalo al señor, por favor, porque quiero decir algo. Sí quiero decir algo. El señor Miguel Moreno tiene un trabajo, hace humor y trata de hacer reír a la gente que lo sigue. Y en las redes sociales, ¿sabes qué me han dicho, Gustavo? Que Keiko me paga.
0: ¿Me paga?
2: Que me paga Keiko por hacer humor. Entonces yo quiero decirle, si Keiko me pagaría, señores, yo no trabajaría en la radio.
0: Claro.
2: Me quedo a dormir en mi casa y tomo mi avena con manzana y mi pan con mantequilla.
0: Claro, y almuerzas en tu dapper naranja.
2: Y ves cómo asusas, imbécil. Digo, ves lo que provocas.
0: Porque ese día que me invitaste comida, no me mandaste tu dapper naranja.
2: Porque todo te paga Keiko, te paga Keiko. Y si me pagara Keiko, por Dios, yo no vendría a trabajar a la radio. Lo que sí hice fue trabajar un tiempo con Kenji y lo conocí de cerca. Tuve 4 meses trabajando con él en un podcast.
0: Ah.
2: Y puedo decir que me queda muy bien, me cae muy bien Kenji. Emma me regaló su pisco y sus huevos.
0: Ahí está.
2: Vamos a la pausa. Este es el Super Show de la Caribeña.
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0: ¿Qué hay de nuevo, viejo?
1: 8:10, 8:10. ¿Qué tal, señores? Les saluda Eddie Flecha. Bienvenidos a la información deportiva, el bloque mundialista. Cristiano Ronaldo, señores, marcó entonces, volvió a Portugal de la mano del bicho, marcó en el partido de la fase de grupo de Portugal ante Diazepam y Uzbekistán en Houston, señores. Sí, se convirtió, atento al dato, en el primer futbolista que anota en 6 mundiales. Bueno, ahí está entonces, rompiendo un récord el portugués. Finalmente la relación entre los hinchas y Cristiano Ronaldo es más sólida que nunca. Lo han defendido en los foros de internet, diciendo que es el mejor de la historia. Debe ser para los hinchas. En cuanto a gustos y colores, señores, y sabores, no han escrito
2: los autores.
1: Los autores. Para muchos es el mejor de la historia. Perdón. Por la disciplina, por ser líder, por ser un hombre que, a pesar que no nació con el don natural que lo tiene Messi, logró marcas importantes en la Champions League, goleador histórico también del cuadro madrilista. Cristiano Ronaldo no solamente es un goleador, un killer en el área.
2: Hay gente que
1: es guapo, ¿no?
2: Hay gente que se ha emocionado.
1: Hay que reconocer que es guapo, ¿no?
2: Sí, pero hay gente que se ha emocionado, Flecha.
1: ¿Qué?
2: Que hay gente que ha llorado en el palco viendo el partido, pues.
1: Ha llorado, igual sí. Que como cuando vemos a Perú lloramos.
2: Sí, pues, ¿no? Pero este lloriqueo es de alegría, de emoción. Tras la pasión de ver, pues, que su bicho anota 2 pepas consecutivas, ¿no?
1: Y claro, dicen, Messi le mete goles a Argelia, le mete goles a... Ahora viene con Jordania, ¿no? A Austria, en cambio, mientras otros, dicen, se aprovechan de selecciones débiles como Austria o Argelia para inflar los números. Cristiano Ronaldo, señores, aparece para salvar a su selección cuando más lo necesita. O sea, y ayer en el primer gol, no sé si te diste cuenta, fue abrazar a los jugadores de Portugal.
2: Sí, sí.
1: Eso habla que se ha reencontrado. ¿Por qué te ríes?
2: No, o sea, que mientras que más la metes, más te quieren.
1: Obviamente.
2: ¿No?
1: ¿Por qué? Todo lo llevas por ese camino, ¿no?
2: No, es que acá dice, pues, el diario dice, mientras que más la metes, más lo quieren. O sea,
1: bueno,
2: bicho metió 2 goles. 2 pepas y
1: el Goat, dice, el Goat del pueblo, el Goat de del marketing. ¿Quién es el del marketing? ¿Cristiano Ronaldo, Messi?
2: Claro. No, Cristiano Ronaldo, pues.
1: Del marketing.
2: Él vende media trusa,
1: bueno,
2: polo, camisa, gorra, lente. Él vende de vende, todo.
1: Como dijo Carlos Cacho alguna vez, la belleza es poder.
2: Claro.
1: Y se lo dijo, pues, a Philip, ¿no?
2: A Philip Walker.
1: ¿Te crees tú la gran cargada? Y no se va a creer Cristiano Ronaldo,
2: claro,
1: ¿no? Un hombre que fabrica, que produce dinero a partir de su cuidado personal, de su cuidado de atleta, ¿no? Cristiano Ronaldo, hay que reconocer, señores, que hay que disfrutarlo porque es el último mundial, igual que Messi, ambos se han retroalimentado y siguen siendo los mejores, al menos de esta época. Señores, más información, tenemos más partidos del día de ayer.
2: Pero antes de ir con esa información, mi querido
1: Philly, 5-0 ganó Portugal entonces. Adelante con tu mención. Después me haces hacer otro bloque.
2: Philly. 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
1: Gracias al Doctor Sol. Inglaterra en otro partido empató el cuadro inglés. Los inventores del fútbol de Inglaterra, que esperemos gane un mundial por fin, señores, o vuelva a ganarlo.
2: No, pero se ve,
1: perdón,
2: se ve bien parado, se ve ese cuadro de
1: Inglaterra.
2: Sí, sí.
1: Ok.
2: Bien preparado, se ve bien cuajado.
1: Panamá, señores, perdió ante Croacia. Croacia le ganó 1-0. Y Luka Modric, señores, llegó a los 200 partidos. Impresionante. Lo de Luka Modric, Pigüicho enamorado. Mm. Colombia, señores, le ganó 1-0 al Congo. Colombia ha ganado su otro partido. Vamos a ver. Muchos esperaban de Uruguay y Ecuador con la selección que tiene actualmente, pero finalmente creo que Colombia está haciendo un mejor papel. Hoy día, señores.
2: Uruguay le queda un partido nada más y pierde.
1: Uruguay tiene que ganar a España.
2: Se va. Tiene que ganarle
1: a España. Tiene que ganarle a España, va a ser difícil. Y Ecuador tiene que ganarle a Alemania, señores.
2: Está complicado para los
1: Yo creo que se pueden ¿no? encontrar, pero en el aeropuerto.
2: ¿Dónde?
1: Se pueden encontrar Ecuador y Uruguay, pero en el aeropuerto. Señores, partidos de hoy día que no veré porque no he visto ningún partido hasta ahora. No sé qué pasa con los tiempos. Ahora parece que...
2: Esto sí lo voy a ver, partidazo.
1: Gracias. Hoy día juega Bosnia, señores, ante Qatar. A propósito de Qatar, saludo para Quique Suero. 2:00 p.m. Vamos a ver cómo queda este partido. Mientras tanto, Marruecos, señores, ante Haití. 5:00 p.m. A esa misma hora, Escocia ante Brasil en Miami, en el Hard Rock. Y es donde van a bajar los extraterrestres. 5:00 p.m. entonces para el cuadro escocés y el brasileño. Y a las 8:00 p.m, ya cuando estén todos los marcianos entre nosotros, Sudáfrica ante Corea del Sur, 8:00 p.m. Y también hoy día se enfrenta el cuadro de República Checa, donde nació Dilber, ante de México. Entonces, ese es el fixture del día de hoy, señores.
2: El fixture, señor.
1: Ya bueno, fixture es un Spanish.
2: Fixture.
1: Bueno, señores, entonces hoy día, 4:00 p.m, todo el mundo conectado al partido de Brasil-Escocia. Empieza a las 5, la previa a las 4. Y a las 5:05 baja la nave nodriza con los extraterrestres. Hoy día es el día 24, el día que la vidente, que no ha fallado nunca, ha dicho que a las 5:00 p.m. en el partido Brasil-Escocia bajarán las naves extraterrestres y abducirán a Vinicius. Algunos dicen que bajarán con la pelota de Cueva, que recién está bajando el espacio. Y otros dicen que se van a llevar a Neymar a ver si por allá puede jugar. Hoy es santo de Messi, señores. Lionel Messi, y toman una foto en la concentración de Argentina con 39 velitas.
2: 39 velachas.
1: Lionel Messi, señores, con todo el dinero que tiene, se ha comprado una torta metro. Ala. Increíble, miren ustedes. Encima, tortelada.
2: Pero tú dijiste algo muy temprano.
1: 24/6/6. Ajá. Bueno, pero eso son especulaciones.
2: 4 más 2.
1: Teorías conspirativas, lo dijo Fernando Llano ya, y no lo voy a volver a repetir porque la gente después dice, ¿cómo va a ser la bestia Messi? No. La bestia es el cuto. No. Pero finalmente, las teorías conspirativas dicen que el 6/6/6 es el número de...
2: la bestia.
1: De la bestia. Y hoy día es 24, 2 más 4, 6, 6 de junio, 6 del 2026. Y a propósito de eso, entrevistamos la vez pasada al peluquero de César Acuña. ¿Ya? Y dice que le encontraron en la cabeza el 667, o sea, pasó de bestia. Vamos con más. Señores, hasta aquí llegó. Solamente recordarles, para finalizar el episodio deportivo, que los socialistas destruyen países, zurdos de mierda. Gracias.
2: Me cortó el pelo Acuña. ¿Y se pasó de qué?
1: Se pasó de bestia, como tú. Vamos a la pausa, señores.
2: Es el Super Show
1: de la Caribeña.
2: Volvemos.
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1: 8 y 28.
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0: ¡Soldado! ¡Soldado Gustavo!
1: ¿Cómo está, mi general? ¡Buenos días!
0: Estoy recontrasado, soldado.
1: ¿Por qué, mi general?
0: Porque antes la fiesta del Inter Raimi era gratis, ahora todo lo cobran.
1: ¡Eso es lo malo, mi general!
0: Pensar que el Inter Raimi lo instituyó el Inca Pachacute junto a Inca Cola.
1: Yeah.
0: Y ahora todo es este dinero a... Todo se paga ahora para ver el sol.
2: Asma, ahora.
0: Tú sabes que es la fiesta más importante de nuestra identidad,
2: claro,
0: como país. Antes solamente era la fiesta del sol, que iba a haber fiesta semáforo en la vida. La fiesta del sol, donde la colla iba con el Inca. Tú sabes quién era la colla, ¿no?
2: La mujer.
0: La colla, pues, acompañaba al Inca. Y después el Inca, pues, era bravo, pues. Le decía, quiero.
2: Quiero
0: estar contigo, les.
2: Ah.
0: Un saludo al Cusco, el ombligo del mundo, donde se celebra el Inti. Ya no hay entradas, Gustavito.
2: Se agotaron. O sea, sol out.
0: No, esa, como es la fiesta de sol, es sol out. Bueno, tú sabes que antes el imperio en esta fiesta que es el solsticio del verano, esta fiesta del sol. Era pues 15 días, así como la fiesta pues de Quique Suero, 15 días duraba. Y ahí realizaban ofrendas, pues mataban reses, ¿no? Ajá. Sacrificios simbólicos para el sol.
2: Qué rico.
0: El sol era todo, era Keiko.
2: Todo.
0: El sol era Keiko. El sol era la máxima autoridad, ¿no? Y la fertilidad de la tierra se la agradecían pues al sol.
2: La Pachamama, ¿no?
0: Los incas hacían sacrificios humanos, dice, oye,
2: ¿ah,
0: puta,
2: sí?
0: Que era bravo.
2: ¡Ala, mierda!
0: Si tú hubieras vivido en ese tiempo, ni vivías porque mataban vacas. Entonces, ahora todo, pues, después ya vinieron los españoles, ya comenzaron, pues, ¿no? A meterle, pues, entrada. Ahora ya todo se vende, coche.
2: Negocio.
0: Claro, pero la fiesta fue prohibida por los españoles porque ellos trajeron la fe religiosa, pues la fe, católica.
2: Ya.
0: Entonces Pizarro dijo, puta que me perdí un gol. No digo que Pizarro dijo, se acabó esta tradición. Y ahora sí viene, pues, y trajeron, pues, la religión católica, ¿no? Trajeron el negocio.
2: Ahí está.
0: ¿No?
2: El billuyo.
0: Y sin embargo, la tradición se mantuvo, así como te mantiene tu mujer. Y sigue siendo pues la fiesta del sol, donde alguna vez Toledo, ¿te acuerdas que Toledo llegó al Inti Raymi más borracho que... Estaba más borracho que una pasa.
2: Más movido que mara que brujo.
0: Claro. Bueno, pero hay que reconocer la labor de los Andes o de los andinos, de los serranos, que mantuvieron a pesar de los españoles la festividad de una manera clandestina, porque los españoles... No te dejaban hacer la fiesta nada.
2: Juiciosos eran esos patas, ¿no?
0: Puta, que esos eran bravos, esos españoles eran bravos, soy más bravo que el Pedri. Y entonces, así por los siglos de los siglos.
2: Amén.
0: No, en la época moderna, los cusqueños han sabido. Pucha, que estoy hablando, ya parezco el ¿cómo se llama? El niño que barre la escalera. Entonces han sabido reivindicar, ¿no? Desde entonces, esta tradición se celebra el 24 de junio con una fiesta a todo dar, donde todo es chupeta.
2: Chupeta, chupeta y chupeta.
0: Y el templo del Coricancha, que es más o menos el Guaralino de Lima. Ahí se hace la fiesta, pucha, que hoy día se agarran todos ahí. Se agarran a, ¿cómo se llama? Esas que tiran... ¿Cómo se llaman esas cosas? Pucha, ya me olvidé. Mortero, ¿cómo se llaman esos morteros?
2: La guaraca.
0: La guaraca, se agarran a guaracazos ahí. Pero ahora, pucha, todo es plata, mi estimado.
2: Sí, mi general, todo es billetes. Sin billetes no vas a...
0: Oye, ¿tú has servido en el ejército o no?
2: Sí.
0: ¿En qué cuartel has servido?
2: He servido comida nada más.
0: Hasta que contigo perdemos la guerra, soldado. A mí me han dicho que tú eres hombre rana.
2: No.
0: Porque respiras por el tubo. Eres un anfibio. Oye. Bueno, soldado, ahora sí nos vamos un ratito a hablar de la festividad de de
2: la Amazonía peruana.
0: De la Amazonía, pues, oye.
2: Vamos a la selva, tío.

0: Ñañito.
1: Esta fiesta abraza a todo un país, Ñaño.
0: Ahí pagas en el Cusco, aquí no pagas nada.
1: Ahí no, ahí no pagas nada. Ahí comes gratis, chupas gratis. Y también gratis.
0: Hoy comemos Juanes, Perú, hola Perú. Hoy comemos Juanes.
1: Qué rico Juanes. Hoy ese Juanes grande que han hecho allá, ¿visto?
0: ¿Ah?
1: Ese Juanes grandazo que han
0: es
1: hecho.
0: Es un Juanes gigante que han hecho en Iquitos, ¿visto? Han metido 100 gallinas ahí, sin pelar.
1: Se han desaparecido las gallinas ahí de la vecina.
0: ¿Tú sabes por qué se llama Juanes?
1: Juanes, no, a ver, dime por qué se llama.
0: En homenaje, pues, a San Juan, por eso se llama Juanes. Significa la cabeza de San Juan, pues. Por eso se come así. Voltea tú la del Juanes y es una cabeza, pues. Claro. Un abrazo a todos los amigos de la selva. A la Yuli Pinedo, a la Paola Ruiz, a la Uchulú.
1: A la Chulú.
0: ¿Quién va? Uchulú, que le han puesto Juan incompleto.
1: ¿Por qué?
0: No tiene huevo.
1: No tiene.
0: Qué bonitas las hojas de Villau. La vez pasada le dije, ¿qué te pareció el Juan? Un poco duro. Oye, se pela, baboso. Se había comido con todo y hojas.
1: Vamos a saludar a los Vázquez, a los Chávez, a los Ríos, a los Lozano.
0: A los Inuna.
1: A los Ramírez, a los Saavedra, a los Pesos.
0: A los Noroñas.
1: Y del Águila.
0: A los Vidal, ¿ves? Qué bendito baño, de verdad, qué bendito baño. ¿Te has metido alguna vez al río, mi señor?
1: Claro, yo me he metido ahí a la Catarata del Diablo.
0: ¿Del Diablo?
1: Sí, ¿conoces la Catarata del Diablo, camino a Pucallpa, no conoces?
0: Ahí te dicen que ahí te como que te santeas, ¿no?
1: Oye, qué bacán, ¿ah? ¿Eh? Ahí está en la misma pista, nada más la Catarata del Diablo. Tolaca te baña, todo el mundo pasa y se divierte la gente.
0: ¿Y te mira el Diablo?
1: Sí, te mira el Diablo.
0: ¡Qué bonita la alegría, la danza! ¡Que suene los bombos!

0: Sánchez. Sánchez ya perdió. ¡Keiko gobierna! ¡Keiko gobierna!
1: ¡Hola, Perú! ¡Que viva la selva!
2: Dice que estaba en la selva y se escucha un ruido más o menos así.
1: ¡Ay, mi marido! Dice, se escucha la voz de una fémina. Yeah. Y sale un hombre tolaca por la ventana, calato, a correr. Yeah. Y se olvidó quitarse el poncho.
3: ¡Uy!
1: Y el hombre corriendo dijo, ¿para dónde corro? ¿Para dónde apunta la flecha? Para allá. Estaba calato, pero con el poncho puesto. Y calato corriendo medianoche en la selva. Y de pronto, se escucha esa bocina que dice.
4: ¿Cuál es la derecha? Calato, ¿cuál es la derecha? Atento. Placa KLO. ¿Cuál es la derecha, Calato?
1: Oye, se para el Calato y le dice, ¿qué hace usted corriendo así en la selva, Calato?
0: Hace calor en la selva, jefe.
1: Hace calor, ¿no? ¿Y ese poncho?
0: Por si llueve.
1: ¡Qué bien la selva!
3: ¡Esa! 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
1: ¡Hola, Perú! ¡Vamos a ver a las primas!
3: ¡Vamos a ver a las ñañas!
1: ¡Vamos a ver a las ñañitas! ¡Un saludo para la Clara Porto Carrero! ¡Salud, Claudita! ¡Que viva la selva!
3: ¡Que viva la selva! Esas fiestas son interminables.
1: ¡Que viva los noroñas! ¡Qué bien las charapitas!
3: Ahí está, las charapitas.
1: ¡Qué bien las moyobambinas!
3: Ahí estaban las moyobambinas. Moyobamba es ceja de selva, ¿no? Ceja.
2: Hermoso valle, ¿no?
3: Ceja de selva. Ahí también dice que hay momentos que hace frío, hay momentos que hace calor.
2: Cuando te quitas la ropa, sobre todo.
3: No, cuando te quitas.
2: Un saludo a Viquito, Loreto, Pucallpa, Tingo María. Me encantan las tingalesas. ¿A ti te gustan las tingalesas?
3: Las tingalesas, sí, son bonitas, ¿no? Hermoso. Son bonitas, son
2: pausa,
3: hermosas.
2: Vamos a la pausa, ñañito.
3: Pausa, ñaño, pausa. Volvemos con el Super Show.
2: De
3: las
2: caribeñas.
3: Volvemos.
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6: ¿Sabías que el campeón más sorpresivo de un mundial fue Uruguay en 1950? En la final venció a Brasil en el mítico Maracanazo, entre casi 200.000 espectadores en el Estadio Maracaná.
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1: 9 de la mañana.
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1: Ahí te veo bailando, ahí te veo bailando. El día del campesino, el día del Inti Raymi. Súbele, súbele. Eso ahí, te quiero ver, te quiero ver, te quiero ver. Eso, vamos ahí, vamos, Miguel.
2: Z.
3: Sigue, sigue, que le estoy entendiendo. Sigue, sigue, sigue, sigue, sigue. Estoy calentando, sigue la canción.
1: ¿Que sigue la canción?
3: Sí, la otra.
1: Está calentada.
3: Estoy tratando de saber qué dicen.

0: la bailarina.
1: Cojú, Clara Pi.
2: Ay, ¿qué dicen? Ah, ¿qué dicen? ¿Cómo,
0: cómo te gustaba? ¿Cómo caramelo te gustaba? Una movidita y te, ya sabes.
2: Ah, ¿sí?
0: ¡9:15 de la mañana!
2: Vámonos a... Hoy vamos a hablar un poquito de espectáculo con Namín Timoico. Señoras, vamos a ver si me sale la voz.
3: ¿Cómo estás, bebitas?
0: ¿Cómo estás, bebé?
3: Bebita tú. ¿Cómo estás, Gustavito? Es un gusto, yo soy David Timoico. Soy el primer Transformer de este país. Soy el primer Optimus Prime. Autobús, transfórmense y avance. Vamos a comentarte algunos chismecitos, mi amor.
0: Cuéntame.
3: ¿Qué tal vergüenza, qué tal roche que se metió el Joselito con la Mile Figueroa?
0: ¿Dónde?
3: Estuvieron animándose el mismo ropón.
0: ¿Sí?
3: Estuvieron de animadores del mismo ropón. De animadores, maestros de ceremonias.
0: Ya.
3: Entonces, cuando tienen que presentar a la señorita que representaba al centro poblado de Yapatera,
0: ¿ya?,
3: que es un lugar hermoso de gente afroperuana.
0: Ya.
3: Una dijo: ahí está la señorita de la pantera. El otro dice: la patera.
0: Y era de Yapatera.
3: Yapatera, que es un lugar hermoso, que mantiene costumbres ancestrales y además, como dije, es un lugar donde alberga la mayor cantidad de población afroperuana.
0: ¿Y a ti te gusta albergar o no? O sea, visitar, pues llegar.
3: Me gusta.
0: Ay,
3: entonces,
0: ay, ay.
3: Resulta, ya faltó nomás que diga: la pantera se agarra. Y encima te cuento que la Mile Figueroa, cuando iba a coronar, se equivocó de chica.
0: ¿Sí?
3: Oh, Dios mío. Yo soy muy amiga del Joselito, pero... Joselito, debiste informarte antes de ser anime. Tú sabes que hay que leer un poquito para poder quedar bien.
0: Claro.
3: Así como tú cuando animas los 15.
0: Claro. Conocer, empaparse, ¿no?
3: ¿Tú alguna vez te has equivocado así animando?
0: Sí, una vez me equivoqué. Feo.
3: ¿Cómo fue?
0: Pero ya tú sabes que uno es mago, uno es artista, pues, ¿no? Ya la experiencia, tú sabes que marca la diferencia.
3: ¿Y tú eres mago?
0: Sí.
3: ¿Sabes quién es mago?
0: ¿Quién?
3: La Ferchi es mago.
0: ¿La Ferchi es mago?
3: Porque saca conejo, dice por ahí. Bueno, te cuento entonces. Oye, hablando de roches, ahorita estoy acordándome cuando Karen Dejo.
0: ¿Ya?
3: ¿Te acuerdas de Karen Dejo?
0: La bailarina de las movidas.
3: La bailarina no es conductora, es una guerrera.
0: Ya.
3: Claro, ella se inició como bailarina.
0: Como bailarina, tú.
3: ¿Te acuerdas cuando en un evento salsero,
0: ya,
3: iba a presentar a la Sonora Ponceña?
0: ¿Ya? ¿Y qué dijo?
3: Y dijo: como usted es la señora Ponceña. ¿Te acuerdas cuando dijo la señora Ponceña? Estaba el Papo Luca al costado, casi le da un infarto. Ay, el Papo Luca decía: ¿quién es esta chica? Dios mío, ¿cómo va a decir la señora Ponceña?
0: Pero suele pasar. A mí me ha pasado.
3: Pero para eventos de tal magnitud hay que prepararse.
0: No, a mí me ha pasado también.
3: Hay que prepararse.
0: Animando un evento en el Callao.
3: Pero te puede pasar animando, perdón, Gustavito, te puede pasar animando un matrimonio, un 15 años.
0: Ah, no.
3: Pero
0: no.
3: Un evento público, masivo, donde hay de por medio muchas miradas.
0: Uy,
3: hay que leer un poco sobre... Hay que informarse, ¿no?
0: Claro, la idiosincrasia, cómo es el populismo,
3: no tanto,
0: toda la nota.
3: Pero al menos el nombre del lugar. El nombre. Y si claro. Yo tengo un amigo que cuando no sabe algo, al menos lo inventa. Sí. O no lo dice. Pero de verdad hay que... Bueno, qué roche con... Ay, carajo. Ay. Lo que pasa es que he comido chocolate y el maní se me ha quedado atoradito en la garganta del maní.
0: Parece que tuvieras asma.
3: ¿Por qué eres enfermo tú?
0: Parece que tuvieras asma.
3: Bueno, han sido criticados. La Magali le ha sacado la mugre al Joselito porque ha dicho, obviamente la Magali ha leído su Google. Pero mucha gente, hay que reconocerlo, mucha gente no sabe de nuestros centros poblados. Pero repito, cuando eres maestro de ceremonia, hay que leer un poquito, Joselito.
0: Pero los criticones a veces no hacen lo que uno hace. A veces piensan que estar frente al público, de repente animar un certamen, animar de repente un evento, ser presentador, ser maestro de ceremonia.
3: Por eso.
0: Es distinto, es diferente.
3: Obviamente. Pero yo te digo que hasta las candidatas han dicho, yo no sabía que existía ese centro poblado. Es que uno no... El Perú es variopinto, el Perú es profundo, el Perú es tan grande... Tiene pluricultural. Por ejemplo, yo no sabía que la Ferchi era de Moyobamba.
0: ¿Allá de dónde era?
3: De Moyobamba es la Ferchi.
0: Ah, ¿Moyobambina?
3: Moyobambina.
0: Ahí está, Moyobamba.
3: Pero en Moyobamba hay 100 centros poblados. Ya. Entonces no tenemos que conocer todo. Pero cuando tenemos tamaña responsabilidad, hay que prepararse. Bueno, te cuento que hoy día hay un grupo de música. ¡Ay, llegó mi esposo! A mí me gusta cómo se viste el gerente.
0: ¿Sí?
3: Pero me gusta más cómo se despista. Ay, perdón. ¿Para ti quién es el gerente mejor vestido, Gustavito?
0: Mi jefecito, el que acaba de entrar.
3: Tú eres de Yapatera, ¿no?
0: También. Soy yapatero.
3: Hay que hacerle entrar a la Ferchi porque la Ferchi tiene que foguearse ya.
0: Ya, en un ratito. Déjame hablar la mención.
3: Ay, eres bien tontita, eres, ¿no? Como te gusta dejar a las chicas afuera.
0: Espérate. 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
3: Bueno, Perú no estará en el mundial, pero nuestras mujeres son de campeonato.
0: Claro.
3: Voy a presentarles a una chica espigada, alta, fornida, talentosa, educada, guapa, hermosa, pero más me gusta su papá. Por favor. Ven para acá, Fernanda. Fernanda Velasco, que es hermosa y es un nuevo talento que capta la caribeña y que obviamente es comunicadora también, empresaria, vende Juanes. ¿Cómo estás, Fernanda? Soy la Mintimoico. Hermoso tu vestido ceñido y carísimo. Gracias. Veo que es un vestido de etiqueta.
1: Carísimo.
3: ¿Cómo escoges tus vestidos tú? ¿O le ves a tu mamá un día anterior y te lo pones?
1: Eso hago. Veo que le queda re genial.
3: Porque su mamá es una fábrica de muñecas. Es hermosa, sí, la mamá también.
1: Hermosísima, guapísima.
3: Hoy es el día de San Juan.
1: Sí, Miguelito, de San Juan.
3: Soy Domingo, yo estoy invitando una voz.
1: Y quiero comer Juanes. ¿Tú sabes dónde puedo comer Juanes?
3: ¿Dónde se come un buen Juan?
1: ¿Dónde más? Pues Miguelito, en Selfish, en Chorrillo.
0: Selfish.
1: Uy, no, lo mejor de la selva, chicos, de verdad.
3: Exactamente. Riquísimo. ¿Dónde está? Exactamente.
1: Ah, al frente de la Universidad San Juan Bautista. Ay, no, buenísimo, ¿ah?
3: No, dime, el Juan te lo pela.
1: Ahí te lo pelan. Ay, ¿quieres que te pelen el Juan?
3: Yo de todas maneras voy ahí.
0: ¿Dónde es para ir, ah?
1: Ay. Al frente nomás de la Universidad San Juan Bautista, acá en Chorrillos, hijito. ¿Qué estás esperando, abuela?
3: Y te dan tu bachado de así de cortesía, ¿no?
0: ¿A tu bachado?
3: Sí, te dan, ¿no?, tu traguito, ¿sí o no?
1: Sí,
3: ¿cómo claro se llama? ¿Cómo se llama el traguito?
1: Ubachado.
3: Pero hay otros, ¿no?
1: Ah, hay todo, hay quita calzón.
3: Es que ese quita calzón voy a ir.
0: Vamos al corte,
3: vámonos a selfies, a comer. ¡Feliz día de San Juan!
0: Feliz día del campesino. Un abrazo a la gente del Cusco también.
3: Un abrazo para todo el país. Este es el Super Show
0: de la caribeña.
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1: 9:30.
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0: bien, muy bien. 9 de la mañana con 38 minutos. Es el Super Show de la Caribeña. Hoy miércoles 24 de junio. Celebrando de manera radial la fiesta de San Juan. ¡Ay, a la fiesta de San Juan, ñaño!
1: A Rodríguez de Mendoza, vámonos a Rodríguez de Mendoza. He traído una agrupación, mi estimado.
0: Así cuéntame, ñaño, cuéntame.
1: Una agrupación realmente. Mira, si Puerto Rico tiene a los Menudo,
0: ya.
1: Si Corea del Sur tiene a los BTS,
0: ya.
1: El Perú tiene a estos chicos.
0: ¿A quién?
1: Son guapísimos.
0: Son guapos, son churros.
1: Mira, con decir que son tan guapos que los veo y agarro mi celular. Señoras y señores, todos son realmente unos Adonis,
0: ¿ah? ¿Ah, sí?
1: Ellos vienen de se fundaron en Rodríguez Mendoza, pero son un éxito. Mira, llenan escenarios, llenan eventos y llenan zanjas también. A
0: llenan veces. Techo también, de pasada.
1: Llenan techo, paredes, hacen encofrados. ¡Ya está con nosotros!
0: ¡Apúrate, oye!
1: ¡Los chicos de Leones!

0: Se iluminó la cabina, se alegró la cabina.
1: Llegó Palermo, Palermo.
0: Leones de arriba aquí en la Caribeña.

0: quítate la máscara, oye.
1: Quítate la máscara, Galiquio.
2: Él es Galiquio de selva, oye.
0: Oye, en el Super Show de la Caribeña, Leones de Riva. ¿Qué tal jalea? Se llenó la cabina.
1: Bueno, son igualitos a los Juanes. Tienen el huevo, ¿eh?

0: Hablando de víbora, ya llegó Andrea San Martín.
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2: De esta manera le damos la bienvenida. Oye, Yayo.
0: Impresionante, señoras y señores. Increíble, los chicos de Leones de Arriba. Vamos a conversar con ellos porque ha sido difícil traerlos, de verdad. Ellos tienen la agenda recargada. Es más, los han llamado para la final de del Mundial, pero no tienen tiempo. Han decidido dejarles el espacio a los BTS. ¿Cómo estamos? Vamos a empezar con el más rubio, por favor. Increíble, sí. Oye, ni que lo vea el Andrea San Martín, porque a Andrea le gustan los rubios, ¿eh? Señor, su nombre, por favor, y su tinte.
3: Cristian Garro.
0: ¿Cristian qué?
3: Cristian Garro.
0: ¡Garro! ¡Yo te agarro, Cristian! Oye, ¿de qué parte del Perú eres, Cristian?
3: De acá, de Lima.
0: ¿De Lima?
3: Sí.
0: ¿A qué te dedicas en la agrupación, Cristian?
3: Vocalista de León.
0: Vocalista. Vamos a conversar con el otro rápidamente, por favor. El señor es que se metió un clavo en la ceja, por favor. Señor, su nombre, por favor.
4: ¿Qué tal? Buenos días a todos los que sintonizan Radio La Caribeña. Bueno, a mí me conocen como Vico en el ambiente artístico.
0: ¡Vico!
2: ¡Vico! ¡Buena, buena!
0: ¿Por qué dicen Vico? ¿Estás quedándote ciego? ¿Por qué?
4: No, lo que pasa es que a los Víctor le dicen Vico.
0: Ah, Víctor. Ajá. ¿A qué te dedicas en la agrupación?
4: Igual también vocalista y, bueno, integrante ya de Leones de Arriba.
0: ¿Qué tal te va con Cristian? ¿Eres amigo de él?
4: Claro, muy amigo.
0: ¿Te ha dicho que te pintes el pelo también?
4: Sí, no, una vez me pintó, pero...
0: Dormido, seguramente.
4: Pero ya no, ya mejor, porque así, más natural.
0: Vico, gracias, vamos a conversar. Discúlpame, pero debe ser el más guapito del grupo, discúlpame. Un hombre también puede decir que un otro hombre es guapo, por favor. ¿Sí o no, Gustavo?
5: Así es.
0: ¿Te parece guapo el que voy a presentar?
5: A ver, preséntamelo.
0: Sale, por favor, para que lo vea. ¿Qué te parece este señor?
5: A ver, ¿quién?
0: El señor de acá.
5: A ver, una vueltita.
0: Oye, te haces otra cosa, Gustavito.
5: Ah, ten algo.
0: Su nombre, por favor, ¿y a qué se dedica usted?
6: Hola, ¿qué tal? ¿Comenzamos? ¡Buenos días, La Caribeña!
0: Se ha tragado un megáfono este vaso. Señor, ¿de dónde saca esa voz usted? ¿Ventríloco o qué cosa?
6: No, diafragma.
0: Ah, diafragma. Señor, ¿cuál es su nombre y a qué se dedica?
6: Fernando Riva, Orquesta Leones de Arriba, yo soy el animador, acá armamos el show y hoy estamos en La Caribeña. ¡Sí suena con Leones de Arriba!
0: Oye, este es el animador, es la primera vez que veo un animador que es el dueño. Gustavito, generalmente los dueños son los cantantes, ¿no, Gustavo?
5: Me parece, ¿sabes? ¿A quién se parece? A Garganta de Lata, ¿no? Igualito.
0: Oye, ¿qué tal vos? Amigo Riva, tú eres el dueño de la orquesta. Cuéntame, por favor, ¿y cómo te decidiste a armar esta orquesta? ¿Por qué no vendiste mejor ropa con esa voz?
6: No, sería fácil. No, bueno, eso ya, como todos sabemos, ¿no? La música es por la
0: vena. Va por la sangre.
6: Ya es de la sangre. Entonces, desde pequeño, pues ya en la música, yo me dedicaba a otra cosa en realidad.
0: ¿A qué te dedicabas antes? ¿Era llenador de carros?
6: Yo fabricaba todo lo que es estructuras, fabricación de grúas, de auxilio mecánico, todo lo que trabajo de ingeniería.
0: Ah, carajo.
6: Ya, sí.
0: De carga pesada, o sea.
5: Estructura pesada.
6: Sí, todo maquinaria pesada, grúa, auxilio mecánico, todos esos sistemas.
0: ¿Y hace cuántos años te decides de decir, vamos a armar el León de Arriba?
6: Bueno, ya hace 7 años armé esta orquesta.
0: ¿Lo armaste solo?
6: Sí, solo.
0: Carajo, es un emprendimiento que está dando su
6: Sí, cuerpo. Bueno, de mi trabajo que tenía, pues de ahí trataba de comprar las cosas, porque sabes que los instrumentos cuestan.
0: O sea, fuiste desarmando una grúa y armaste la batería.
6: Por ahí va la cosa. Por ahí va.
0: Impresionante. Sí. Listo, amigo Riva. Vamos a hablar con uno de los... para mí es el más guapo de todos. Discúlpame, Cristian. ¿Sí o no, Gustavito?
5: A ver.
0: Este pata parece norteamericano que nació en Arizona. Señor, su nombre, por favor, señor.
7: Jerry Calderón.
0: Jerry, ¿qué tal, Jerry? ¿Todo bien? ¿A qué te dedicas?
7: Soy cantante.
0: Cantante, todos son cantantes acá. ¿Cómo andan para repartir esas canciones? ¿Y qué digamos que diferencia de tu voz con la voz de Cristian? ¿Cuál es tu diferencia?
7: Ah, mi
0: tu voz es más aguda, más flautada, más.
7: Sí, tengo textura vocal de mujer también.
0: ¡Ah, textura vocal de mujer! Ah, a ese lo voy a contratar para que me ayude con mi esposa, mi estimado. Hay mujeres que están detrás de mí, le voy a decir. Vamos a conversar con el otro antes de que se acabe el programa, por favor. Su nombre, señor.
8: Mi nombre es Gianfranco Espinosa.
0: Acá se pudrió todo.
8: Ya empezaste, ya con la malicia, ya.
0: Oye, un ratito, bájale, por favor. A ver, con esa voz, pero suavecita. Miguel, te amo, dime.
8: Miguel, te amo. Miguel, no te chupes, Miguel.
0: ¡Ah, la miércoles! ¿De qué parte de la selva eres tú, mi estimado?
8: Yo no soy de la selva, amigo.
0: ¿De qué parte?
8: Ya quisiera, pero no. Yo soy del rico norte de Piura.
0: ¡No!
8: Donde se toma la chicha en poto, te cuento.
0: Por supuesto.
8: Y el rico ceviche de caballa ahí, bien picante.
0: Oye, ¿conoces tú Yapatera? ¿Lo Yapatera conoces?
8: Son distritos también,
0: sí,
8: hermoso, de Piura.
0: ¿No? Ayer ha rebotado mi amigo Joselito con la miléfica, ¿verdad? Y bienvenida a la chica de la pantera, dicho. Increíble. Bueno, ellos son los chicos de León, de Leones de Riva. Un hombre fuerte, muy varonil, mi estimado amigo. ¿Ah?
6: Claro, claro, bastante, sí, bastante. Y por favor.
5: Gargantelate, ¿y a qué se debe ese nombre, Leones de Riva?
6: Bueno, Riva es mi apellido. Y Leones, pues nosotros en el escenario somos bastante, pues, tema de show bien agresivo, un
0: porque,
6: show.
0: ¿Por qué, o sea, Leones? Porque son, se orinan en la cama.
6: Porque... No, porque rugen el escenario, rugen.
0: Rugen.
6: Claro. Buena potencia ahí en tema de escenario.
0: ¿Es cierto que ustedes llenan locales aquí en Lima? ¿Son llenadores?
6: Claro, claro, ¿no? Llenador de techo, ¿no? De locales, sí, esto. Tenemos ahí el Yacumama, que es nuestra casa musical. Que estamos...
0: Ustedes son los que hacen bullo. Vivo al costado de Yacumama, no dejan dormir, carajo.
6: Eso somos. No lo digas porque los vecinos van a aplaudir.
0: Ese está en Los Olivos, ¿no?
6: Ah, bueno, pertenece al Callao. En realidad está en toda la esquinita de San Martín de Porres.
0: Por las vacas,
6: está
0: por las vacas.
6: Entre...
0: Ah, por la vaquita. Hay unos hoteles ahí, bravazos.
6: No. Ay, bueno, de hoteles sí, no sé.
0: Después hablamos, pero...
6: ¿Y acá me cuentan?
0: ¿Dónde se van a presentar después de esta entrevista? ¿En alguna comisaría?
6: Bueno, de acá estamos. Hoy celebramos la fiesta de San Juan, miércoles 24. Estamos en Yacumama. Leones de Riva, ya lo saben, los esperamos, gente hermosa. Y todo el fin de semana también estamos ahí.
0: ¿Es cierto que al ingresar a Yacumama te dan tu plátano?
6: Bueno, hoy les vamos a dar uva chao, un trago exótico de la selva.
0: ¿Qué trago me recomiendas así? Ando un poco con la cabizbajo.
6: No, creo que vayas a tomar hoy el ubachao porque ahí lo tenemos ya listo. Está
0: El LP, ¿no me recomiendas? Bueno, el LP.
6: Hay unos siete raíces. Hay, sí, eso.
0: El
6: eso
0: señor mejor. no se ve con Paraguay. ¿Qué trago le recomiendas a Gustavito?
6: Siete veces sin sacar sería. También hay ese trago.
0: Muchachos, hablemos de la producción. ¿Qué otras canciones tienen? ¿Cuántos temas tienen inéditos? ¿Quién es el compositor? Cuéntame, por favor.
6: Bueno, esto, acá hoy tenemos dos temas ya para lanzarlo exclusivo acá en Radio La Caribeña. Y la voz es acá del señor Cristian Alexander Garro. Y por acá el señor Gianfranco Espinosa. Y los otros temas están ahí cocinando.
0: Están cocinando, qué bonita. Fuego lento. O ya salen ya.
6: No, ya salen. Listo. Calientito, calientito.
5: Antes de ir con el siguiente
0: adelante
5: tema, mi querido Miguel, vamos a algo importante. 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
0: Leones de Riva, liderada por Fernando Riva, que está con nosotros, que antes fue operador de maquinaria pesada y que ahora es animador. Y que hoy día visita la radio. Volvemos con ellos, Gustavito.
5: Claro, volvemos con ellos, con los chicos de Leones de Riva.
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0: ¡Que viva! ¡Que viva la selva!
1: ¡Que viva!
0: ¡Que viva los leones de arriba!
1: ¡Que viva!
0: ¡Y que viva! ¡Y que viva Andrea San Martín, pero lejos! Hoy ya llegó la Andrea y nos está mirando con unos ojazos para dejar el programa. Porque ella entra a las 10 de la mañana, Gustavo.
2: Y son hermosos esos ojos, ¿ah?
0: No te mandes, no te mandes.
2: Son hermosos, son hermosos.
0: Oye, le metió una cachetada al hombre roca, no te va a mandar. 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
0: sea, el único teléfono que no duerme.
3: El único que no duerme.
0: Ya, chicos, para todo tipo de evento, ¿no?
3: Todo tipo de evento, estamos para todo el país.
0: Listo, muchachos. ¿Algún saludo especial para, no sé, sus club de fans? La club de seguidoras.
2: ¿O cómo pueden encontrarlos en las redes sociales? ¿Cómo están?
0: ¿Cómo están en redes sociales?
2: ¿Cómo los ubican?
3: Leones de Arriba Oficial en todas las plataformas digitales. Ahí, como Leones de Arriba Oficial.
0: Este tiene la voz fuerte y se acerca al micro más. Siempre te gusta. Dime, ¿te gusta gritar acá porque en tu casa no gritas?
3: No, ahí me gritan. Ahí estoy tranquilito, caíste. Entonces acá ya aprovecho ya en soltar.
2: Acá de foda.
0: Y de Piura, muchachos. ¿Cómo se siente bailar pandilla la gente de Piura, mi estimado?
4: Bueno, es algo nuevo, pero algo bonito también.
2: ¿Te parece la
0: Dayanita? Pues no se parece al Montalvo, el que trabaja en esta guerra.
2: Parece la Dayanita con cabeza de gallo.
0: Sí. La Dayanita también tiene cabeza de gallo, por si acaso. Un saludo para tu profesora de secundaria, por favor, adelante. Un saludo para tus profesores.
5: ¿Mi profesora qué profesora? Ni me acuerdo.
3: No te quiere ni ver, la profe.
0: Para tu esposa, tu vecino, tu marido.
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0: Mariana.
2: Vamos a escuchar la otra canción que vienen a promocionar los chicos.
0: ¿Aquí?
2: Leones de Arriba.
0: ¿A qué vienen?
2: A promocionar.
0: Ah, ya, promocionar, ya.
2: Para que todo el Perú conozca esta canción que está también buenaza. Vamos a ir.
0: Vamos a escuchar. Ahora sí, por fin va a hablar, vos de pito va a hablar.
6: ¡Corazones!
2: Ahí está.
0: ¡Súbele,
7: hola! ¡Hola, señor, soy de Piura!
6: ¡De arriba!
2: Otra primicia aquí en la caribeña, si suena con Leones de Arriba. ¡Es tiempo de olvidar!
0: ¡Cántalo!

0: Barney.
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0: Ay, qué bonita es la Fer, si me la llevo.

0: rápido, ya terminé la canción.
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0: ¡Extraordinario! ¿Qué tal la energía de estos muchachos? Contrátenlos, por favor. Son extraordinarios, llévenme a mí. Fernando, número de contrato. Otra vez, por favor, necesito llevarlos a una fiesta infantil.
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0: Gracias, Gustavito. ¿Alguna otra pregunta, por favor?
3: No, no, no. Felicitarlos a los muchachos y desearle lo mejor de lo mejor en este nuevo proyecto. Ya dejen de desarmar trailers.
0: ¿Cómo?
3: Dejen de desarmar trailers.
0: Ah, ellos trabajan en gafeta.
3: Ahí está. No, nada, chicos, que les vaya muy bien en este emprendimiento musical. Gracias. Tienes que darle la patadita de la suerte, mi querido Miguel. La patadita.
0: Ay, una patadita. Por favor, tráete el zapato número 50. Gracias, Leones. Gracias, muchachos. Nos vamos, Gustavito. Miguel Moreno, oficial en redes. Nos vemos mañana.
3: Estamos de vuelta mañana con el Super Show
0: de la Caribeña.
3: Chao, gracias, chao. Leones de Arriba. Chao, chao, chao. Gracias.
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0: eso. ¡Ay, ay, ay! ¡Caramba! ¡Se siente el ambiente! ¡Está muy bueno! Espérame un ratito, mientras todavía mi compañero se ha ido a dar una vueltita por ahí. Vamos a chequear qué significa Andrea. A ver, ¿de dónde proviene ese nombre? Bueno, yo como la veo a veces un poquito, le gusta discutir, pelear. Vamos a ver, ¿qué nos dice la IA? A ver, IA, ¿me puedes ayudar, por favor?
1: Eso.
0: Listo, vamos a darle. A ver, dice... Viene el derivado, así es. Bueno, para comenzar, el nombre es griego, ya proviene de la raíz griega andros. Ajá. Y se radica etimológicamente y significa Andreas, atención, ¿ah? Varonil y denota fuerza o valentía. Y sus variaciones, bueno, tiene varias variaciones, sí. Pero acá dice su personalidad. Con razón, pues. Da miedo, dice. Tiene una personalidad asociada a ser de carácter fuerte. Ah, con razón. ¿Alguien
2: somos
0: está
2: líderes, tenías que resumirlo nomás. Tenías que resumirlo. Yo estaba esperando a ver hasta dónde te desarrollabas. Solo
0: pues,
2: para
0: pero
2: decirte que...
0: Déjame contarles un poquito más.
2: No, claro, sigue, continúa.
0: Bien, a ver, dice, y por favor, no alterarlas, porque si no se ponen como... Por favor, Andreita, controla tu temperamento, mamita.
2: Todos necesitan un Andrea en esta vida.
0: No, mamita, no.
2: Definitivamente.
0: Paso de largo nomás.
2: Definitivamente.
0: André, ¿cómo
2: Buenos
0: estás?
2: Días.
0: ¿Qué tal? Hola.
2: Emilio, ¿cómo estás?
0: Bien,
2: Buenos días
0: bien.
2: A toda la gente que está conectada ahí a Radio La Caribeña, efectivamente.
0: ¿Qué te parece mi look? He venido al estilo de así de la selva, del oriente peruano. Tú sabes que hoy es un día
2: sí,
0: muy especial.
2: Hoy día está, pero re... ¿Por qué?
0: Bueno, o sea,
2: no me he enterado.
0: Tenemos que de todas maneras también identificarnos, tú sabes que la cultura y por supuesto, hoy es como una Navidad en el oriente peruano, así que
2: mira.
0: Y la fiesta de San Juan.
2: Ah, ya, claro, ¿verdad? Pues. Hoy día empieza la fiesta de San Juan.
0: Sí.
2: Hoy, la gente debe estar viajando para esa mera fiesta.
0: Sí, por supuesto, hoy preparan, tienen un plato tradicional llamado Juane.
2: El Juane,
0: que es muy
2: por
0: rico.
2: Supuesto.
0: Sí, y bueno, salen al río a pasear,
2: sí,
0: en fin.
2: Sí. Mi maquillador es de ahí.
0: Sí, amiga.
2: Sí, le voy a escribir.
0: ¿Se fue por allá o está?
2: No, vive acá en Lima. No,
0: tendrá su manera de celebración.
2: Pero sí, le voy a escribir precisamente. Claro. Seguro él te va a estar celebrando. Pero bueno, nosotros acá vamos a seguir celebrando, por supuesto, porque venimos de una mera fiesta que hizo Miguel. Ha estado bailando,
0: saltando, cantando,
2: coqueteando, lo he visto.
0: No, yo lo veo cada vez que ve a un chico que le agrada.
2: Sí, le encanta. Sí, le encanta. Miguel se hace el que lo hace de broma, pero le encanta.
0: Yo creo que tiene que salir ya de una vez.
2: Es de ese porcentaje de hombres que resbala de todas maneras.
0: No me digas. Es que dice, ¿no? Que los varones siempre tenemos por ahí.
2: Oye,
0: que tenemos un mariconcito dentro.
2: Siempre.
0: Sí.
2: Siempre.
0: Entra la
2: siempre tienen su lado de mujer. Ay, tienen que saber desarrollarlo.
0: Tengo amigos que, por ejemplo, les das un poquito de bebida y cambian, ¿ah?
2: Sí,
0: o sea, son machazos sanos, pero dale su bebida.
2: O sea, que no está mal, man. Ya se te puede gustar lo que te quiera gustar. Da igual, ¿no?
0: Sí, pero yo no tomo en plan
2: joda. Yo
0: quiero
2: aceptar a mi amigo Miguel de la forma que es. Yo, Miguel, te acepto. Dilo, con confianza.
0: Miguel, te acepto.
2: Te acepto.
0: Pero no te paso. Bueno,
2: vamos a arrancar. Arrancamos con los Caribe Pedidos.

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1: El alemán Miroslav Klose es el máximo goleador en la historia de los mundiales, con 16 goles, superando al brasileño Ronaldo.
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1: 10 y 29 minutos.
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1: Ah,
0: dímelo, tienes
1: y además,
0: algo que contarme.
1: Dime. Algo que contarte a ti y a toda la gente,
0: ver,
1: que nos está escuchando.
0: Te escucho.
1: Porque ya justamente estábamos hablando de que ya es fin de mes y seguramente
0: sí, claro.
1: La billetera está vacía.
0: Sí,
1: ¿sí
0: urgente,
1: o no?
0: Urgente, urgente.
1: Urgente, pues.
0: Algo,
1: pero te voy
0: favor.
1: A decir algo.
0: Dime.
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0: Buenazo, ¿eh?
1: Me encanta, yo
0: sí.
1: tengo mi Entel.
0: Bien. Vamos con audio, a ver, para poder complacer con las canciones.
1: Quiero
0: si
1: ver, a ver quiénes me van a saludar
2: buenos
1: hoy.
2: Buenos días, Emilio. Buenos días, Andrea. Radio La Caribeña, sí suena y suena bien. La radio número uno. Mi Caribe Perido es como una boa de corazón serrano. Muchas gracias, Radio La Caribeña, sí suena.
0: Gracias, mi hermanito, que tengas un buen día. Otro audio, hola.
3: Hola, Radio La Caribeña, soy Oliver desde Huanca Olica. Mi cari de pedido es mi princesa de zafiro sensual. Un gran saludo.
0: ¿Para quién?
3: Para la más hermosa de este mundo.
0: ¿Quién?
3: Lacy Suárez. Y esta canción va dedicada para ella. Con cariño del Perú para el mundo entero.
1: Ay, le metió el con cariño encima.
0: Sí, sí, sí. Entonces, ya. Acá la chica es celosa.
1: No, ¿sabes qué? De verdad. Una
0: no le
1: falta
0: va a poner
1: de
0: su
1: respeto
0: canción.
1: Total. Me cancelan a ese señor. No, mentira.
0: A ver, vengan, muchachos, por favor.
1: ¿Dónde está mi acérquense. Gente? ¿Dónde están mis hombres, mis machos de miércoles? ¿Dónde ya. están mis machos de miércoles?
0: Hay que apanar a ese muchacho.
1: Sí.
0: A ver. Ya, déjenlo, ya es suficiente.
1: ¿Dónde están mis madres de miércoles?
0: Ay, ay, ay, hay muchas, ¿ah? Sí, sí, ahí están. Muy bien, vamos a complacer, Andrés, ¿sí?
1: Ok. Voy a darle chance a que sigan escribiendo al 900-20-7785 y regreso.
0: Ajá.
1: Después de esta canción.
0: Vamos a ver.
4: Ahora que viene.
0: Espérate un ratito.
4: Ya.
5: Chicas, por favor, tengan la amabilidad de repartir.
4: Volumen.

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1: Son las 11 de la mañana.
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0: André, en la vida a veces los comentarios no son los más bonitos que puedes escuchar. Hay por ahí quienes rajan de ti, te dan de alma, ¿no?
1: O hay quienes te dicen las cosas en tu cara pelada, ¿no?
0: Sería bonito que todo el mundo lo diga, pero es un poco difícil. Bueno, todos también tienen personalidad distinta como para recibir comentarios favorables como también no los no favorables, ¿no?
1: O depende, ¿no? O sea, depende también. Hay cosas, hay que tener tanto tino como, o sea, tino y prudencia para poder decir algo.
0: Sí,
1: lo ideal siempre es que te lo digan en tu cara, ¿no?
0: Sí,
1: si algo
0: supuesto.
1: No te gusta, algo no te molesta, yo prefiero que me lo digan directamente. Ahora, con tino, ¿no? No vas a venir y me vas a decir, claro, con inteligencia. No es que vas a venir y vas a decirme, juácate, y porque yo te voy a responder de la misma
0: como
1: forma.
0: Como sea, ¿no? Claro.
1: No, hay que tener tino para comunicar algo que te incomode o algo que no te guste o algo que esté yendo mal en general, ¿no?
0: Pero yo estoy casi seguro que a veces

0: Que era lo que decíamos, y hay suegras que te la lanzan en el momento que menos te esperas, de repente hasta con gente de por medio, familia.
1: Qué falta, ¿no?
0: En un almuerzo familiar y ¡pa! Te lanzan la vaina, ¿no? ¿Cómo reaccionarías a ti?
1: No sé, a tratar de reaccionar en el momento con inteligencia, digo yo. Mejor me callo y no digo más, porque si...
0: Sí, yo también he aprendido a respirar hondo.
1: Porque si te altera, respondes en el momento, no solamente vas a quedar mal tú.
0: No, sí. Porque además creo que hoy en día la mejor manera de hacer quedar mal a una persona es hacerle dar cuenta de lo ridículo
1: y listo, ¿no? Sí,
0: claro, tú actúas con elegancia y la otra persona se va a ver inmersa en un mundo de
1: bueno, de que no tuvo
0: de
1: respuesta.
0: Mala educación, sí, claro, sí, obvio, sí, sí. Obvio.
1: Bueno, entonces, me imagino que alguna vez tu suegra, pues, te ha dicho algo sin tapujo, no sé, sin pelos en la lengua, se lanzó con algo, ¿no?
0: O sea, mi suegra igual sabe que yo soy exactamente igual que ella en ese sentido, ¿me entiendes?
1: Y hay choque, hay de dos mundos.
0: No, porque al contrario, si ella tiene algo que decirme, se me lo dice, si yo tengo algo que decirle, también se lo digo, y yo, a mí, mi...
1: Pero se lo dices con tino.
0: Con tino, eso, obvio, bien, pero bien. El tino también viene dependiendo del respeto que le tenga. ¿No? El problema viene cuando tú a tu yerno o a tu nuera no le tienes respeto, y ahí vienen las suegras que por ahí han cometido el gravísimo error de lanzar un comentario inapropiado, ¿no? Y con cero respeto, ¿no?
1: Sí, claro, ¿no? Imagínate. Y bueno,
0: algo que te hayan dicho a ti, así, que te hayan sacado de cuadro,
1: por
0: así.
1: Ejemplo, en un inicio, en algún momento, a ver, cuida a mi hija.
0: Te advirtieron.
1: Pero ¿por qué tengo que cuidarla yo todavía? Ni siquiera la conozco mucho. O sea, recién estaba saliendo. ¿Por qué tengo que cuidarla?
0: Oye, de verdad. No le contestaste.
1: No está mal, pero digo, eso me pueden decir una una vez que ya tengo, pues, meses así, ¿no? Pero que ni bien esté saliendo unas... ni un mes era, creo yo. Y la conocí así, pues, por casualidad, ¿no? Cuida a mi hija, por si acaso, ¿no? Pero me lo dijo, pues, en una forma, pues...
0: Que no te gustó, claro, que no te hizo sentir cómodo. No,
1: incómodo,
0: claro, te hizo sentir incómodo. Bueno, pero hay personas que deben haber vivido momentos mucho más incómodos con situaciones ya casados.
1: Oye, mira, y son varios, ¿sabes? Mira que han llegado varios audios ya que nos están contando.
0: Claro, a ver.
1: ¿Qué es lo más intenso que te ha dicho tu suegra o qué te dijo tu suegra sin tapujos? A ver, vamos a escuchar.
0: Sin tapujos, a ver.
2: Chicos, les cuento. Una vez mi suegra metiche me dijo: si no cuidas a mi hijito, se va a buscar otra. Y yo le dije: bueno, señora, si se tiene que buscar otra, que lo haga. Las garibeñas.
0: Sí, sí suena. No, ¡qué fuerte!
1: Pues, no sé, debe haber pasado algo para que le diga así, ¿no?
0: Mi hijito, no, escúchame. No, ¿sabes qué? De verdad.
1: Opinión, por favor, señorita psicóloga.
0: No quiero opinar porque ya me estoy empezando. O sea, yo vengo pacífica, respirando, y ustedes me enervan con sus comentarios. Ya,
1: pero espérate, pero está bien, pero nos está contando algo de lo que le ha pasado.
0: Exacto, por eso,
1: ¿no?
0: Pero ya me molesté. Yo me siento como si hubiese sido ella.
1: La defensora de las...
0: Como si mi suegra me hubiese dicho eso.
1: ¿Así? ¿Te ha pasado
0: así
1: eso?
0: Así me siento.
1: ¿Algo parecido? No. Menos mal, no.
0: No. ¡Ay!
1: A ver, vamos a otro.
0: Hola, ahorita que me
1: da. Lo mandas a volar. A ver, hola.
3: Bueno, lo más intenso que me dijo mi suegrita, le mando suegrita. Saludos a Rosita Arce de Rico San Miguel.
0: ¡Qué parche!
3: Lo más intenso que me dijo mi suegra es que yo soy su hija, a pesar que no me parió.
0: ¡Ah!
3: ¡Saludos!
0: ¡Qué bonito!
3: De Rico San Miguel, Teresita.
0: Besitos de Rico San Miguel.
1: Para que suceda eso, yo me imagino que ella también ha sabido ganarse a su suegra, ¿sí o no?
0: Es que uno tiene que ser inteligente, mira, y si hay algún comentario o algo que no te gusta, probablemente todavía no tienes la confianza de tratarlo, o de repente, lo puedes conversar con tu pareja, ¿no? Y tu pareja también tiene que aprender a manejar las situaciones y hacer respetar a los dos lados, tanto a su mujer como a su esposo como a su mamá, ¿no?
1: Sí, porque si no pones, digamos, las cosas bien claras con las dos, pues se pueden alterar y con el tiempo, pues, puede
0: haber una distancia, personas,
1: ¿no?
0: Claro, y las dos personas vendrían a ser un pilar importante en tu vida, tanto tu madre como tu esposo o tu esposa, ¿no?
1: Así que si el hijo quiere estar muy bien, de una u otra manera tiene que poner las cosas bien en claro con las dos.
0: Claro.
1: Igual la hija, no solamente de un lado estamos.
0: No, ambos lados, claro, por claro, eso. Pues. Claro, pueden escribirnos hombres, mujeres, todo.
1: A ver, ya saben, la pregunta de hoy es, mi suegra...
0: Ellas, todos escríbanos.
1: Mi suegra sin pelos en la lengua me dijo. ¿O qué fue lo más intenso que te ha podido decir tu suegra? Claro. Vamos con otro audio, a ver. Qué rápido.
3: Una vez, mi suegra se puso un poco intensa porque dijo, tienes que cuidar a mi hijo. Y apenas yo como que la conocí, era la primera vez, y yo, ¿qué le pasa? En mi mente dije, cuídalo usted, que ya está grande, ya para estar cuidándolo yo.
0: Claro, otra vez.
3: Ay, no, pero al final no me atreví a decirle eso.
1: Lo pensó.
0: Lo pensó. Sí. Pero es que, claro, recién conoces a la persona, ¿no?

0: Bueno, uno siempre va a querer que a sus hijos los cuiden, pues, ¿no? Y no está
1: claro,
0: mal.
1: Claro, depende de la definición pero de cuidar. Cuidar es respetar. Es respetar, pero sí, de ahí sí. A cuidar a que me estés pasando a tu guagua, no, mi vida. Bueno, la guagua te la quedas tú.
0: A ver, manden audios, ya saben, nuestro WhatsApp, ¿lo conocen?
1: El 900-20-7785 y chismeanos. ¿Qué ha sido lo más forchi? Lo más, ¿cómo lo diríamos?
0: Sin tapujos.
1: Sin tapujos que te dijo tu suegra.
0: Vamos una más, ya, a ver.
2: Familia.
3: Andreita.
2: Tiene que
3: poner las cosas bien claras.
1: Ah, ya, qué bueno. Se estaban tardando.
4: No, vamos.
3: Me dijo, lo más intenso, me dijo, te casas con mi hija porque te casas, porque si no, no hay carro. Caballero nomás, familia.
1: ¡Uy, qué chanta! ¡Uy, ¿saben qué? No, te pasaste, de verdad.
0: ¿Qué será? No sé, ¿el carro de quién será? ¿Pero de la suegra? ¿De él?
1: Uy, no, pero todo mal, con la suegra y con él. El otro, la suegra vendiendo a su hija y el otro comprando el carro. Uy, no, bueno, se pasaron.
0: No sé, ¿cuál habrá sido su situación pues para que pueda llegar a ese nivel, ¿no? Bueno, están negociando.
1: Está negociando. Bueno, estaba viendo qué le convenía más.
0: Bueno, participen, ya saben. Una vez más, repito la pregunta para esta mañana. Mi suegra sin pelos en la lengua me dijo, ¿qué fue lo más intenso que te pudo decir tu suegra? Ya volvemos. Y ya sabes, si te preguntan qué radio escuchas, tú respondes.
1: La caribeña. Sí suena.

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0: 11:40, mis gorritas están preocupadas ahí en, bueno, hacer miles de cosas en la casa, ¿no?
1: Están, sí, pero yo quiero darles un consejito a la mamá. Tenemos tiempo, rapidito.
0: Dale. Mira,
1: he preparado un consejito acá para las mamitas que nos están escuchando.
0: Consejo
1: ahorita,
0: bienvenido.
1: Que ya a las 11:40 obviamente están preparando la comidita para la familia.
0: Qué rico.
1: Ya están limpiando la casita de todas las amas de casa. Si hoy te has sentido... ¿Has sentido por casualidad que no te alcanzó el tiempo para todo? Solo quiero que recuerdes que tus hijos no necesitan solamente una versión agotada de ti intentando lograr absolutamente todo, sino que también necesitan una mamá que se cuide, que descanse, que sonría y que se trate ella misma con paciencia. Así que regálate unos minutos para respirar, tómate un cafecito caliente hoy que salió el frío o simplemente siéntate en silencio para que te puedas cuidar para ellos también, ¿no? Una mamita feliz también.
0: Oye, el silencio también es bueno,
1: es,
0: ¿no?
1: Bueno,
0: claro.
1: A veces cuando
0: desconéctate de todo.
1: Cuando los hijos se van al colegio, ese cero ruido casi nunca lo podemos tener. Siéntate, prepárate un desayuno para ti. Tómate tu desayuno sentadita, disfruta de cortar tu pancito, de tomar tu cafecito rico.
0: Saborea,
1: con paciencia. Saborea, disfruta tu tiempo para ti también, mamita.
0: Exacto, para que no te estreses.
1: Correcto.
0: Bueno, vamos con audios ahora sí. Ya sabes,
1: a ver.
0: Mi suegra sin pelos en la lengua me dijo. Hola, vamos con audios.
2: Lo más intenso que me dijo mi suegra cuando yo le dije que su hijo me estaba engañando y que tenía otro bebé en otra mujer. Me dijo, sí, tú también tienes un hijo. Y yo le dije, pero esas son cosas que pasó. Ahora es lo presente. Y ya pues me dijo, ¿qué más? ¿Qué para qué hagan? Tienen que tratar de solucionar por sus hijos.
0: Bueno, la responsabilidad es la responsabilidad siempre, ¿eh?
3: Claro, pero no tiene aunque nada la que suera, ver una cosa con otra.
0: Sí,
3: pero...
0: sí, aunque la suera, no sé, como que ahí noté mucha mala leche.
1: Justificó, ¿no? Justificó la vaina, ¿no? Sí. En lugar de...
0: Decir, ya bueno, muchachos, pónganse las pilas, nada.
1: Claro.
0: Claro, vamos con otro audio, a ver, hola.
4: Hola, buenas tardes.
0: ¿Cómo está?
4: Mi suegra es como un dios para mí. Y ella sabe que existo, pero no me puede ver.
1: Yo decía que iba a decir algo bueno.
0: Se sentía como un audio bonito, que decir que mi suegra.
1: Y también dije que me quiere, que nos amamos y todo. Nada.
0: No lo pueden ver.
1: No lo pueden ver.
0: Seguramente.
1: Pues debe haber gente que no puede ver a sus suegros,
0: sí,
1: ¿no?
0: Pero tiene que esforzarse, pues eso también por el bienestar de la familia.
1: Al menos ser respetuosos, nada más, ¿no?
0: Claro, nada más.
1: No tienes que ser su pata, su amigo, verte todos los fines de semana.
0: Exacto.
1: Pero ser respetuoso, sí, ¿no?
0: Sí, sí. A ver, vamos con otro audio. Buenas.
5: Bueno, yo hace unos 15 años tenía una suegra. Yo estaba alistándome para ir a trabajar. Trabajaba en taxi. Y escucho que le dije a su hija, bueno, no sé, ¿para qué te has metido con un taxista? ¿Qué vas a ganar? Estando con un taxista, no haces nada, que este. No, bueno, sí. Ya pasaron unos años y yo me separé de esa persona. Pasó el tiempo y al día de hoy, bueno, yo tengo una suegra muy buena, ¿no?
0: Qué bueno.
5: Al día de hoy, ahora, ¿no? Que siempre me ayuda, me empuja, me dice, oye, haz esto, haz el otro, tú puedes y esto. Y siempre me ayuda, ¿no? Pero a la persona que dejé, su mamá debe estar arrepintiéndose porque la hija ahora está como un mototaxista. Pucha.
1: Se pasó el otro.
5: Re mal. Pero bueno, la boca castiga, ¿no?
0: La boca castiga. Buen mensaje, me gustó eso. La boca castiga, así que por
1: eso sacar. Sí, es verdad. Siempre dicen, no escupas al cielo.
0: Sí, sí, porque
1: ¿no?
0: te puede caer.
1: Exacto. La boca
0: doble,
1: tiene
0: triple.
1: Poder. Sí, para sí, bien sí. O para mal, tiene poder y punto. Y piensa bien lo que decretas. Y además, te voy a decir una cosa.
0: Dime.
1: Hay un dicho que dice que lo que tu mamá te desea o lo que tu mamá dice que eres, eso es en lo que te vas a convertir. Entonces, tengan mucho cuidado con los deseos o con los no deseos que le chantan a los hijos, porque la boca de la mamá tiene el triple de poder para las hijas. Así
0: buen dato, ¿ah?
1: Así que mira, sí, de verdad, hostia, de verdad, hostia. Es mucho mejor. Háblenle bien, ustedes pónganle énfasis en... Su boca de madre tiene que solamente decretar cosas buenas para sus hijos.
0: Positivas, así es. ¡Hola!
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0: ¿Qué tal?
6: Mi suegra a mí me quiere mucho. Yo trabajo en maquinaria pesada y a veces salgo grasa, lleno de aceite.
0: ¿Y qué pasa?
6: Y ella lo lava con mucho cariño mi ropa.
1: ¿Está hablando de verdad o de mentirita? Sé, porque parece como sarcasmo, ¿no?
0: Está siendo cachita, creo
1: no
0: yo.
1: No sé.
0: Pero si es así, déjame decirte que eres afortunado.
1: Claro,
0: pues,
1: claro, claro. Ahora claro, algo bueno también estarás haciendo, me imagino.
0: Por supuesto, le darás claro, su platita, la claro, cosa no es gratis, así nomás.
1: No, tampoco.
0: Claro, a ver, vamos con otro audio.
7: Bueno, pues chicos, una experiencia mala, pero bueno, ya la suegra está en el cielo. Pero en sí, nunca uno se olvida la humillación que ha tenido en sus momentos.
1: Uy, por supuesto.
7: Bueno, pues yo estaba con su hijo en esos tiempos, estábamos discutiendo, ella estaba mal, yo la atendía, le gustó y no lo sé, la cosa es que me agarraron de tonta, creo, y bueno, su hijo, cuando yo ya dije no, porque también tenían dos hijitas chiquitas, entonces como que él me decía, no, tú tienes que quedarte con mi mamá, entonces estábamos peleando y de pronto se metió la señora y me dijo, ¿qué te pasa? ¿Por qué le gritas a mi hijo? Yo le dije, señora, disculpe, es que yo ya estoy acá una semana en su casa y mis hijas ya quieren comodidad, aparte de eso, las sus ropas están en mi casa. Y me dijo, ah, no sé, ese depende de mi hijo. Y yo le dije, oye, me digo, ya me tengo que ir. Oye, ¿sabes qué? Tú te tienes que cuidar a mi mamá, porque no hay nada, mi mamá está mal. Y yo le dije, ¿sabes qué? No te pases, ¿sabes qué? Mejor me largo. Y cuando eso me dijo, ah, eres malcriada. Y yo le dije, malcriada no, señora. Le dije, ¿sabes qué pasa? Que yo ya estoy mucho tiempo usted cuidándola, así que me tengo que retirar a mi casa, le dije. Ay, además, ¿qué te quejas? Es tu obligación, por algo estás conmigo. Eso fue lo que me dijo. Ay. Y justo ese rato estaban las hermanas, no sé quiénes, pero bueno, nunca me olvido. Le miré con una cólera.
0: Claro, y las hermanas y los otros hijos, ¿qué? ¿Pasan piola?
1: Oye, pero ¿qué creen? ¿Por qué hay gente bien desubicada, de verdad? No, ya, no, me has hecho dar cólera ahora.
0: O sea, le están dando la mano todavía. Y
1: todavía malagradecidos, con... de verdad. Malagradecidos, desconsiderados.
0: Ya no escucha a la suegra, dice que está en el cielo, así que...
1: Ojalá que escuche al infierno, se ha venido.
0: Vamos con uno más, ya, uno más. Uy, caramba, el tema está picante. A ver, ya saben, el tema es, mi suegra sin pelos en la lengua me dijo, hola... Espérame ahí, no nos
1: salió.
8: Hola, buenas tardes. Mira, mi suegra es como un dios para mí. Sabe sí, que existo, pero eso no me dijo, puede ver. Sí, no, un saludo desde...
0: Ya nos gustó tu
9: a
0: mensaje.
9: Mí lo peor que me dijo mi suegra fue que yo soy una mujer de la calle, que soy una puta.
0: ¡Ay!
9: No, disculpando, que no
1: disculpa,
9: soy para su hijo. Y al final, cuando mi suegra se enfermó, yo lo tuve que cuidar hasta que el día que se muera, poniendo pañales, cambiándole, dándole comer en la boca y todo. 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
1: Pero no me dejes con la curiosidad. Antes de morir tiene que haberte pedido perdón, ¿no?
0: Sí, creo, sí. Debe de ser, o no sé. Bueno,
1: ¿tú cuidarías a tu suegra si te hizo todo lo que te hizo, si te humilló? O sea, porque ella le dijo todo lo que
0: pregunta
1: le dijo. ¿Y luego qué? ¿Yo me voy a chantar a cuidarte el pañal?
0: No. Yo ahí sí no. Paso la página.
1: Paso
0: no,
1: la
0: ya
1: página.
0: Para eso tiene sus hijos, o sea,
1: sí,
0: lo que tiene que hacer,
1: claro,
0: ser responsable.
1: Claro, páguenle una enfermera. Ah, ¿no?
0: Sí, sí. Vamos con música.
1: Vamos con música, sí, porque ya estoy renegando.

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1: Son las 12 del mediodía.
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0: 12:15 del mediodía, ya aquí en La Caribeña sí suena. Y bueno, una de las buenas noticias, hoy hay mucho fútbol, ¿eh? Así como lo escuchan, hoy hay harto fútbol. Hay 6 partidos del Mundial, si no me equivoco. Así es, y vuelve Neymar a las canchas, ¿eh? Sí, sí. 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Ahora sí, vamos.
1: Y atención.
0: ¿Qué tenemos?
1: Atención, André, atención, vamos. Atención. Primero, quiero saludar a toda la gente que ya está activa en Caribeña TV y
0: buenísimo.
1: Nos está viendo a través de Caribeña TV.
0: Claro.
1: Un besito para todos ustedes. Arrancamos y precisamente llegan al punto, en el punto ideal. ¿Por qué?
0: ¿Por qué?
1: Porque amigos del volante.
0: Ajá.
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0: 1 de la tarde, falta
1: desde
0: poquito.
1: Falta poco.
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0: Oye, les caemos uno de estos días por ahí también nosotros, ¿ah?
1: Tenemos un montón de restaurantes a donde caer.
0: Sí, nos invitan, nos invitan
1: rato,
0: y no llegamos.
1: Hace rato, tenemos que ir para allá.
0: Bueno, ahora sí, ya saben, vamos con el tema que estamos hablando. Mi suegra sin pelos en la lengua me dijo.
1: ¿Qué te dijo tu suegra?
0: A ver, audios por aquí. Hola, hola, hola, ¿cómo estamos?
2: Mandando un saludo para...
0: No, es el otro. Hola. Otro.
3: Buenos días. Como le dije, ¿no? Mi suegra nunca cuidó a mi esposo desde que él nació, pero ahora se quiere meter en todo, en toda la relación que tenemos. Ya yo tengo 23 años de casada con él, 30 años de juntos, pero ella se mete. Y su abuela todavía más encima, un día vino a mi casa y me dijo que la que fue su amante un tiempo de su hijo fue mejor que yo solo porque le daba dinero.
0: Qué loca. Bueno, hay comentarios de comentarios y eso sí se lo han dicho seguramente sin Tino, nada que ver con
1: efectivamente,
0: eso.
1: Efectivamente, ¿eh? No, y aparte, si no cuidó a su hijo,
0: va. Vamos.
1: Si no cuidó a su hijo, peor.
0: Hola.
4: Andreita, no sabes, mi suegra me dijo que soy mejor que su hijo. Y yo tranquila y sincera le dije, vete por donde naciste, vieja metiche.
1: Ay, ¿ya ves? No te digo que a veces uno no tiene tino y se topa con otra que no tiene tino y ahí empiezan los enfrentamientos.
0: Sí, sí.
1: ¿Cómo que? Pero no entendí.
0: Yo tampoco, no muy bien, no sé. Bueno, debe ser de quizá quiso decir algo más, pero se le fue.
1: Sí, de repente.
0: Vamos otro audio, a ver, hola.
5: Quiero mandar un saludo para mi madre Gloria Castro. Decirle que la amo un montón. Bueno, en este caso, yo no tengo quejas de mi suegra. Dios me ha regalado una excelente y maravillosa suegra, el cual me trata muy bien. Siempre me dice de que ella me va a tratar siempre bien, me va a enseñar a tratar bien a las nueras, porque mañana más tarde también yo también seré suegra, y por lo tanto ella, el mismo trato que me da, debo dar a mis nueras, porque todo da vueltas, y definitivamente que es una extraordinaria suegra. Saludos para mi suegrita Rosa Arce Silva, de acá de Rico San Miguel.
0: Qué bonito mensaje.
1: Ajá,
0: y like para ella, ¿eh?
1: Like.
0: Sí, like.
1: Y en realidad,
0: ella.
1: Pues todos deberíamos tratar o aprender a tratar a la gente en general, ¿no?
0: Sí, por supuesto. Así que aprendan lo bueno de las suegras también.
1: Así es, claro.
0: Bueno,
1: claro,
0: ya volvemos. Sí. André, nos vamos a pausa y ya volvemos enseguida, ¿sí?
1: Volvemos rapidísimo porque tenemos sorpresas.
0: Así
1: quédense
0: es.
1: Por acá.
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1: 12 y 29 minutos.
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0: 9:36 en la caribeña. Bueno, hoy estamos hablando de las suegras, de todo lo bonito que nos han dicho.
1: Ahora, las suegras
0: sin pelos en la lengua.
1: Rico.
0: Oye, sí, definitivamente.
1: ¿No? Algunas.
0: Tú, cuando seas suegra, bueno, tú eres, todavía no eres suegra.
1: No soy suegra.
0: Pero cuando seas suegra,
1: cuando sea,
0: te va a tocar engreír a tu nuera, a tu yerno.
1: A mi yerno.
0: Claro.
1: A mis yernos, en realidad.
0: Por
1: ¿no?
0: supuesto.
1: Sí, sí, también le voy a enseñar a mis hijas, pues, ¿no?
0: Sí, sí.
1: Pues yo a cierta edad ya también quiero descansar y voy a cocinar porque quiero.
0: Claro, de todas
1: pero
0: formas.
1: Pero a mí me encanta la cocina, por ejemplo. ¿Qué? Yo
0: bien,
1: soy
0: bien,
1: mamá loncherita que todas las mañanas me levanto en la mañanita y preparo y cocino distintas cosas. Tengo que a veces mandarles almuerzo, a veces una comida nutritiva, a veces he llevado también una instrucción de un nutricionista para saber qué darles a los niños hoy en día.
0: Claro, es necesario, ¿no? Aprender.
1: Y la verdad, la cocina para mí es una terapia.
0: Buenísimo.
1: A mí me gusta cuando mis hijas me dicen, hoy día quiero un salmón a la no sé qué cosa, y yo ni sea, pero voy, googleo ahí, veo y preparo. Y
0: lo
1: encima, ni me gusta el salmón, ¿eh? Pero ahí le digo, a ver, prueba la sal tú.
0: Bueno.
1: Uno se la tiene que ingeniar y disfrutar porque la cocina es un arte. Y
0: sí,
1: un
0: sí.
1: arte además que hoy en día se ha convertido en una de las cartas de presentación del país para hacia el mundo, ¿no?
0: Por
1: la gastronomía
0: supuesto.
1: Del Perú, olvídate. Están grandes chefs representándonos en distintos países donde han empezado sus emprendimientos y demás. Y que sacan cara por el país con esta gastronomía tan deliciosa que tenemos.
0: Somos reconocidos en el mundo por eso,
1: olvídate.
0: ¿No? Claro. Y bueno, esta mañana...
1: Orgullosísimos.
0: Nos acompaña un capo en todo ello.
1: Así
0: Jefferson Leguía, bienvenido. Él es gerente de marketing en Intesi. Mi hermano, bienvenido a la caribeña. Ahí está, sí, sí.
1: Sí, sí, te
2: escucho. Hola, hola, muchas gracias por la invitación. Hola, Andrea, ¿Cómo estás? Gracias por recibirme.
1: Un gusto tenerte aquí porque estábamos hablando de cómo ha crecido el tema de, bueno, cómo sigue creciendo, porque en realidad ya a nivel internacional somos recontra reconocidos, ¿no? En la gastronomía. Y bueno, hoy los chefs, mira, acá me han puesto un ítem que
0: ¿ya?
1: dice, hoy los chefs peruanos son más solicitados, son tan solicitados como los jugadores brasileños en el fútbol.
0: ¡Caramba! Sí.
1: ¿Estás de acuerdo?
2: Sí, de hecho, desde un boom gastronómico que hemos tenido ya hace aproximadamente una década.
1: Claro.
2: Cada vez el nombre del Perú suena más fuerte, no solo por el turismo, no solo por la historia milenaria que tenemos,
1: correcto.
2: Sino por toda la fusión de culturas que termina o tiene un efecto en la gastronomía, ¿no? De hecho, tenemos profesionales en Madrid, tenemos chefs también que están en Dubái y en diversas partes del mundo, que de hecho, aquí mismo en el Perú, en cada TikTok que ves hay un nuevo restaurante.
1: Sí, sí, no, y además sigue habiendo negocio para todos, porque ¿quién no quiere deleitarse con un platillo riquísimo? Aparte que me imagino que siguen creándose platillos en general con tanta gastronomía, con tantos ingredientes ricos que tenemos acá, ¿verdad?
2: Sí, de hecho hay una historia que tengo muy cercana, que incluso hicieron para un premio que ganaron en Mistura, fue un chorizo de cuy.
1: ¿Ya ves?
0: Chorizo de cuy.
1: Te digo que no van a parar, no va a parar el tema de la gastronomía porque tenemos demasiados elementos riquísimos y además los peruanos de por sí son creativos.
2: Sí, de hecho lo que se ha fusionado es el emprendimiento, que creo que todos lo tenemos
1: todos tenemos emprendimientos.
2: La creatividad peruana que siempre es, ok, tengo estos elementos, ¿cómo los fusiono? Y también toda la historia milenaria, ¿no?
1: Correcto.
2: Que ahí tenemos, por ejemplo, el arroz no es lo mismo a la altura de la costa que a la altura de la sierra, que con leña, que con fuego. Entonces, la diversidad de opciones ha dado una inmensidad de ideas nuevas y frescas para el mundo, ¿no?
1: Oye, ahorita que estábamos hablando del tema del fútbol, si existiera un mundial de gastronomías, ¿por qué consideras que el Perú sería uno de los principales candidatos al título?
2: Uf, yo creo que el peruano sería el mejor arquero, el mejor defensa, el mejor mediocampista, el mejor delantero.
0: Otro leve.
2: Sí, de hecho se basa primero por la creatividad, que desde qué insumos va a elegir hasta el emplatado final, que es cómo te lo presenta, tiene una diversidad de opciones múltiples. Y también hay otro valor que es la técnica, ¿no? O sea, el peruano en verdad evalúa mucho lo que va a hacer desde hervir, desde freír, desde hacer crujiente, desde hacer una textura, desde hacer una reducción. Y ahora, de hecho, también está multiplicado, no solo... Mucho relacionamos gastronomía con cocina.
1: Sí.
2: Es más diverso, porque también está el bar, que es mocktail, cóctel, digestivo, el emoliente, ¿no? Como digestivo. Correcto. Tenemos también la panadería y pastelería, que también brillamos.
1: Brillamos, siempre.
2: Y tenemos cocina no solo nacional, sino también internacional, que incluso ya hay fusión, ¿no? En muchos casos.
1: Exactamente. Y sí, a ver, yo a mí me encantaría que nos cuentes de repente alguna historia que te haya marcado de repente especialmente de algún egresado de Intesi y que hoy esté dejando huellas fuera del país. Para toda la gente que esté interesada en la gastronomía, en convertirse en un chef, de repente es un sueño de muchos niños jovencitos y están averiguando dónde, cómo hago. Aquí estamos al costado justamente con el gerente de marketing de Intesi y estamos escuchando o vamos a escuchar ahorita una historia de un egresado que nos cuentes.
2: Sí, Jesús Samuel García. ¿Yo, ah? Fue un alumno en nuestra sede de Los Olivos. Tenemos dos sedes en Surco y Los Olivos. Él empezó muy joven, empezó solo con bar profesional, un programa de 4 meses y luego aplicó a la carrera, que es de 3 años, de gastronomía y gestión. Y después de la carrera, él trabajó en Central, el mejor restaurante del mundo, claro, hace unos años.
1: Correcto.
2: Que es dirigido por Virgilio Martínez. Y después de Central, fue también partícipe de múltiples eventos con la marca Perú. De hecho, él gana el premio Mistura a mejor joven cocinero con el chorizo de Cuy, que te comenté.
1: Con el chorizo de Cuy.
2: Y después llega a ser su última experiencia, su chef, o sea, el segundo al mando, en el mejor restaurante de Dubái y de Medio Oriente, que se llama The Cullinan.
1: ¡Miren! Interesante, muy interesante.
2: Sí, entonces en resumen, los jóvenes pueden empezar a estudiar en una de nuestras sedes y pueden llegar hasta donde su talento y creatividad los lleve, que en este caso Jesús Samuel García llegó hasta Dubái.
1: Una historia de inspiración, en todo caso, para todos los jóvenes que nos están escuchando, que sí se puede. Tienen acá las facilidades para poder aprender, los insumos para poder crear, además. Así que yo creo que no hay mejor país para poder aprender el tema de la gastronomía que en el nuestro, ¿no? Que es Perú. Y así como estamos comentando, hay muchos jóvenes que aún creen que la gastronomía, y tú nos estás explicando, es solamente aprender las recetas. Pero ¿qué le dirías sobre todo lo que realmente implica esta carrera? ¿Qué abarca?
2: Mira, en la carrera de 3 años, por ejemplo, de gastronomía y gestión, en los 2 primeros años se ve desde técnicas básicas hasta las técnicas avanzadas. Se ve cocina peruana, cocina internacional, se ve también lo que es el mundo del bar, se ve el mundo de panadería y pastelería. Pero en los 2 últimos años nos enfocamos mucho en que no tengas la visión solo de un cocinero, sino que tengas la visión de un chef.
1: Correcto.
2: ¿Qué significa eso? ¿Qué implica?
1: La cabeza,
2: uno,
1: ¿no?
2: Saber gestionar un equipo. Segundo, saber gestionar el negocio. Poder hacer en un Excel quizás cuánto es mi proyección de venta y cuántos insumos voy a necesitar para no tener merma, que muchas veces hemos escuchado, estoy perdiendo en mi negocio gastronómico, ¿no? Nosotros lo formamos para que eso no suceda. También inglés aplicado a la gastronomía. Porque claro, si Jesús Samuel García o hay más casos de alumnos que van a otras partes del mundo, necesitan estar preparados.
1: Correcto.
2: Y finalmente le damos clases de coaching para que ellos se sientan seguros y sepan de que su límite no es aquí, sino de que en verdad el cocinero peruano es en verdad un chef valorado en todo el mundo.
1: Así es. Oye, está súper completa, digamos, la carrera, ¿no? Y muy actualizada, además, con lo que hoy en día se necesita, que creo que en realidad se necesitaría en muchas carreras más. Y eso me gusta, me impacta, me agrada. Ahora, ¿por qué crees que los chefs peruanos son cada vez más demandados por empresas y restaurantes internacionales? Es una gran oportunidad para toda la gente que se está animando a estudiar la carrera.
2: Sí, dentro del mundo gastronómico hay como un concepto que el chef peruano tiene esta garra que nos caracteriza a nosotros como país, como ciudadanos peruanos, que es ese empuje de salir adelante, ¿no?
1: Claro.
2: Entonces, claro, cuando están ante una situación de recién empieza un negocio, necesitamos cambiar la carta o necesitamos probar nuevos insumos, ellos tienen la actitud de salir hacia adelante, ¿no? No le temen a probar, no le temen a experimentar. Y lo siguiente es la creatividad. Porque claro, si vienen de una gastronomía de otras partes del mundo, es muy similar entre continentes. Pero nosotros tenemos fusión con el continente asiático, por ejemplo, el chifa.
1: El chifa, claro.
2: También hemos tenido en alguna época personas que emigraron de la zona de África, ¿no? Durante la época antigua. Y, de hecho, tenemos nuestra propia cultura. Entonces, todo eso junto
1: es diversa, además,
2: da una diversidad de opciones que lo valoran, porque no es ajeno a nosotros, ya está dentro de nuestra historia que vamos formando.
1: Me gusta. Ahora, para toda la gente que nos está escuchando y que quieren o están evaluando estudiar en el tema de gastronomía, aprovechar que está aquí el gerente de marketing de Intesi, Jefferson Leguía, para que nos puedas contar un poquito, para cerrar también un poco la idea del por qué esta podría ser el mejor momento para apostar por esta carrera.
2: Sí, ahorita...
1: ¿Por qué romper eso? Porque ahorita de repente hay gente que nos está viendo y dice, sí, pero me da miedo, ¿no? Ya habrá mucha gente, ¿no? De repente, o ya todo el mundo sabe hacerlo. A veces pasa, ¿eh?
2: De hecho, ahorita estamos viendo, digamos, un boom de emprendimientos. Ya el boom gastronómico lo tuvimos hace casi una década. Ahorita hay un boom de emprendimientos. Pero la oportunidad y la opción es que nosotros... Ahorita tenemos la oportunidad de que ya el renombre de Perú o el renombre de la cocina que nosotros apostamos está presente en todo. De hecho, por ejemplo, hay un alumno que se llama, un egresado, perdón, que se llama Josef Arias, que tiene siete emprendimientos en Madrid. Y cada uno es un concepto distinto del Perú. Cocina, por ejemplo, chifa, cocina amazónica, cocina fusión, cocina criolla. Entonces, si Josef Arias tiene siete restaurantes en Madrid y está que la rompe, acá en Perú hay todavía mucha oportunidad para seguir construyendo. Y también los quiero invitar a todos los jóvenes que no tengan miedo, porque nosotros enseñamos lo que es la carrera desde cero. Así solo sepa servir agua.
1: Así que hay gente que dice, a mí me encanta la cocina, me apasiona, pero yo se me quema el agua. Se evapora. Voy, pongo mi tetera, me olvido. Se
3: evaporó. Bueno que lo admite.
1: No, discúlpame. Yo he desarrollado mis dotes culinarios.
2: O así solo sea en la arrocera, que te sale el arroz más
1: claro.
2: o menos. No, nosotros te enseñamos desde esos primeros pasos y te dejamos listo para ser un chef que fríe en todo el mundo.
1: Oye, imagínate. Así que ya saben, para toda la gente acá, estamos invitándolos a que puedan, o ayúdenme a poder invitar a toda la gente a que
3: no la
1: forme
3: mucho.
1: Parte. Claro, que ya no la piense, claro.
2: Sí,
1: estamos mitad de
2: pido,
1: año.
2: Les pido, por favor, de que dejen ese miedo de cómo será... Podré adaptarme, podré aprenderlo y de que tomen la decisión de visitarnos, ¿no? 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En la sede de Surco estamos a unos pasos de la estación Jorge Chávez y en la sede de Los Olivos estamos a unos pasos de Mega Plaza Norte. Y también tienen nuestras redes sociales y nuestra página web intesi.edu.pe.
1: Jefferson, te agradezco muchísimo por esta información. Ya creo que ha llegado suficiente para toda la gente, para todos nuestros oyentes. Y nada, esperamos pues que el tema de la gastronomía siempre siga creciendo. Creo que va a ser algo que nunca va a parar y que puedas venir a acompañarnos en otra oportunidad.
2: Sí, encantado de volver. También invitamos a todo el equipo de La Caribeña cuando quiera a Intesi y muchas gracias por la invitación.
1: Gracias, gracias a ti. Y nosotros continuamos con más música, mi queridísimo Emilio.
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3: ¿Cansaron?

0: te noto decidida en el tema culinario, Andrea. No está
1: me
0: mal.
1: Quedo, mira, me quedo pensativa diciendo, ¿y si me matriculo algún día? Son 3 años.
0: Mira, como dije hace rato, mejor no la pienses mucho.
1: No, pero a mí, no, sí, yo normal, ¿eh? O sea, si un día me pica la cola por hacer eso, yo lo hago, ¿eh?
0: Bien.
1: No, sí, yo mañana si quiero cantar, canto.
0: ¿Para ti qué te sale?
1: Mañana si quiero escribir, escribo.
0: El agua hervida muy rica.
1: Hasta que me muera voy a seguir haciendo cosas. Es más, voy a hacer una crónica de mi muerte muerta.
0: Ya, pero entre tú y yo, rapidito nomás.
1: ¿Qué ha pasado?
0: Pero
1: ¿qué?
0: Dime la verdad.
1: Ya, habla, ¿eh? Habla rápido, que ya nos vemos.
0: ¿Se te quema el arroz o no?
1: Jamás.
0: Qué bueno,
1: jamás.
0: Qué bueno. Vamos a cerrar el bloque de lo que estábamos ya hablando hace rato, acerca de lo que es mi suegra me
1: a
0: dijo
1: ver,
0: sin
1: a ver. Una conclusión de una oyente, ¿qué
0: exacto
1: te parece?
0: Y esta me parece la más adecuada.
2: A ver. Buenas tardes.
0: ¿Qué tal?
2: Creo que por más que la suegra sea intensa, creo que la pareja con quien uno esté le dé su lugar y la haga respetar, porque cuando uno se une es con la pareja que uno escogió y por algo la escogió. Bendiciones.
0: Por algo la escogió. Así
1: eso
0: es,
1: mismo estábamos
0: siempre
1: diciendo, ¿no? Qué importante es que él sea el hijo de la suegra o de, ¿no? El hijo sea o la hija sea quien maneje la situación de manera elegante también y,
0: sí, sí,
1: y sepa hacer respetar los dos lugares, sobre porque, todo el hogar que está formando.
0: Porque para comenzar, él las conoce a los dos y sabe cómo actúan. ¿Ya? Así que hay que tocarle
1: ay,
0: su
1: no, ya me muere calor.
0: Más.
1: Ya vámonos.
0: Bueno, ya.
1: Gracias, gente. Nos vemos el próximo miércoles, ya saben. Les mando un besito. ¡Muah! Y sigan disfrutando de la
0: Caribe,
1: radio.
0: Así suena. Así sí, ya viene el show de cumpleaños. ¡No se muevan!
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amigo Renzo Díaz, para Pablo Vargas. Ya les he dicho, muchachos, no se enamoren. No de las caribeñitas. Bueno, no, por supuesto, hay que portarse a la altura. Bien, bien. Muy bien, ahora sí, en este preciso momento queremos consentir a nuestros amigos del volante. A ti, muchachón, que tienes hambre ya. Bueno, uno siempre necesita ahí, Richie, para estar, pero on fire, ¿sí o no? Claro, bueno. 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Ya, muchachos, rápido, en el acto, luces encendidas y tocando el claxon, ya, vamos, ahí está nuestra Caribe Móvil y por supuesto nuestros muchachos que están esperando por ustedes. Ah, claro, cuando les pregunten qué radio escuchan, tienen que responder así. Yo disfruto de la caribeña todo el día.

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1: Dato mundialero. El Estadio Maracaná de Brasil llegó a recibir más de 170 mil personas en una final del Mundial. Una cifra difícil de imaginar hoy. 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
1: 1:30.
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0: Se viene el fin de semana largo, ¿ah? Claro. Que no sabes qué cosa. El 29 es feriado, por si acaso, por si no lo sabes. Bueno, acá en mi distrito, como Chorrillos, está de fiesta también. Bueno, va a haber algunos colegios que no van a asistir el viernes en medio del colegio, ¿no? Pero no van a tener clases, perdón. Sí, sí, o sea, van a tener fin de semana bastante largo. Bueno, bien, bien, bien. Un saludo para toda mi gente de Chorrillos. Estamos de fiesta, bien, bien. Bueno, ahora sí, ¿qué pasa por ahí? ¡Ah, nuestra móvil! ¡Caramba! ¿Sabes? 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Y hablando de muchachos... Muchachos tranquilos. A veces, a veces. Vamos a darle el pase a mi buen amigo Smith. Mi querido Smith, te escucho, mi hermano. ¡Adelante!
1: ¡Chicos, en la bulla! 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
3: Mari,
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1: Sabroso, ahora acá tu nombre.
3: Ángela.
1: Ángela, envía un saludo, por favor, Angelita.
4: Saludos a todos los que están escuchando, caribeña.
1: Muy bien, por acá tu nombre.
5: Elizabeth.
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2: ¡Suena!
1: ¡Una bulla! ¡Adelante, cabina!
0: Tengo una protesta, tengo una observación, porque ahí el señor solamente entrevista a señoritas. ¿Ah? ¿Qué está pasando ahí? Bueno... Qué bueno que hayan disfrutado, ¿eh? Y sigan disfrutando. 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
1: 2:01.
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1: Pelé tenía solo 17 años cuando ganó el Mundial en 1958 con Brasil. Además, anotó 2 goles en la final.
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1: Son las 2 de la tarde con 26 minutos. A esta hora iniciamos los Caribe Pedidos. Aquí en tu programa favorito, el número uno. El que alegra tus tardes. ¡Habla causa! ¡Sí! Pero Carlitos, antes te tengo que contar algo. ¡Ay! ¡Ay! ¿Sabías que en el mundial están que la rompen los franceses y mis amigos los argentinos?
2: Y no, Che Yuyin. Pero ¿sabes quiénes más la están rompiendo en el mundo? Los chefs peruanos.
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1: 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La están rompiendo mis amigos de Indesi a esta hora. Los Caribe Pedidos, 900-20-7785. Envía tu audio, manda tus saludos. Aquí en la número uno, somos su caribeña que suena muy, pero muy, muy bien.
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1: 2 de la tarde con 28 minutos.
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1: 2:43 p.m. Mira, yo sé que no es domingo ya, y no necesariamente los domingos se ha de comer esto, pero hoy le metí un riquísimo pan con chicharrón. Me ha quedado en la lengua, me ha quedado el panchito con chicharrón. Acompañar mi pancito con chicharrón con un cafezazo, de todas maneras. Rico de rico, por favor. 2:44 p.m. a esta.

0: causitas el día de hoy.
1: Hola, caribeña, buenas tardes.
2: Come on, baby. La caribeña sí suena. Bali, bali, long.
0: Muy buena.
2: Lito de Arana. ¿Qué mis causitas desde Cañete, mi Caribe pedido es el chancho de la vecina Bali Balilón.
1: Dale, no te preocupes. Mira, hablando de chancho, ¿no? Oye, yo no sé si está bien ya, pero creo que a veces sí hay que criticar a mamá por alguna comidita que se le pasó por ahí un poquito de sal, o en este caso no le metió algo de sal, o como que le salió ahí nomás gracias a la comida. Sin herir.
0: A veces pasa, pues, Yuyito.
1: A veces pasa, pero sin herir. Hola, caribeña, buenas tardes.
3: La caribeña sí suena y suena bien. Y mi Caribe pedido es Camino a España de Corazón Serrano. Muchas gracias, la caribeña sí suena.
1: Un abrazo, bebito lindo, bendiciones. ¡Sopeteo, baby!
4: Hola, Yuyito, hola, Bali.
0: Buenas
4: tardes, causita. Te saluda Guillermo, para la caribeña sí suena y suena bien. Bendiciones para ustedes.
1: ¡Epa!
4: Saludos para mis nietos, Matías, Benjamín, Anjaela, Itanacire y el popular Fabricio Estefano, que siempre estamos con la caribeña en Villa María del Triunfo.
1: ¡Epa!
4: Mi Caribe pedido, cuando florezca el chuño de Armonía 10. Bendiciones para ustedes. ¡Epa! La caribeña sí suena.
0: ¡Lo
4: y
0: máximo!
4: Suena bien, la número uno en todo el Perú y el mundo entero.
1: Listo, listo, listo, listo, listo, listo, listo. A esta hora de la tarde, tú disfrutando de tu almuerzo y nosotros aquí en la caribeña con

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1: 3:00 p.m.
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1: A nuestra segunda hora de su programa favorito, Habla Causa. Oye, Bali,
2: cuéntame.
1: Por favor, déjame tenderle la alfombra roja. Hay anuncio importante, pues. 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Y yo te tengo que decir, Bali, porque hay datitos, pues, estamos en el mes del Mundial y ¿sabías que en el Mundial están que la rompen los franceses y los argentinos?
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1: Un abrazo para la gente de Intesi. Oye, hablando de platitos así típicos, hay que saludar a nuestros amigos porque hoy, 24 de junio, es el Día del Campesino. Los campesinos y no de Bambamarca, por si acaso. No somos nada. Oye, el Perú es tan rico, tan delicioso, es una tierra bendita que te da, ya sea en la costa, en la sierra, en la selva, te da tanto. Esa tierra te da tanto y hay que valorar más a las personas que trabajan en estas tierras, que son nuestros amigos campesinos. Un abrazo para ellos. También, mi Val querida, celebramos la fiesta de San Juan. Oye, celebramos la fiesta de San Juan. Un saludo para mis amigos de la selva. Para todos allá en la selva central, ceja selva. Selva alta, selva baja. Puta, qué rica selva.

0: oriundo de nuestra selva peruana, muy, muy famoso. De nuestra selva peruana.
1: A ver, Higuito, dímelo tú, por favor.
0: A ver, mira, escucha. La Uchulupo es famosísima.
1: Okay.
0: Mira, de Papilón, Papilón, está Claudita Salazar.
1: Vamos dos.
0: Ya, Nicole también, de Papilón, Papilón.
1: La Nicoleta.
0: La Nicoleta, arriba. No me acuerdo el nombre, pero hay una cantante de Son del Duque que también es de la selva, que está más rica. Digo, qué buena cantante es, qué buena cantante es. Ah, mira, Kiara Lozano también. Kiarita Lozano. Mis amigos de Chichirrabo también son la máxima. Hoy un abrazo para el Chichirrabo.
2: Son la máxima.
0: A ver, otro famoso de la selva, otro famoso de la selva. El Gino Arevalo, ¿será? Puede ser Gino Arevalo, no, quizás sí. No, pero igual, hay mucha gente ilustre de la selva. De la selva, su tierra, su pueblo, su talento. Un gran abrazo para todos aquellos que están pandillando 24 de junio. Y están en la sintonía del programa número 1 de las tardes. Habla.

0: espalda. De una vez ven, ven con la espalda. ¿Te prendió, pa? Prendió para allá. Ya prendió la...
1: ¿Y la de abajo?
0: Estoy con la de respaldo. Ay, no, con la...
1: ¿La de abajo?
0: No,
2: ¿te pide contraseña?
1: ¿La de abajo?
2: ¿Contraseña te pide?
0: No, no, acabo, ya prendió ese.
2: Dile a Rolly.
0: No, sí, yo también tengo...

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2: La voz escucha al aire, no. Dice.

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1: 3 de la tarde con 32 minutos.
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1: Valiciña, te tengo noticias, regresamos. ¿Y sabías que en el mundial están que la rompen los franceses y los argentinos?
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1: Sí. Ah, caramba, te aplaudo.
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1: 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Regresamos con más. Ya habilitamos el 900 20 77 85 en nuestro número de WhatsApp.

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1: 4:00 p.m.
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0: abrazo para mi amigo Rencito. ¡Buena, viejo! ¡Viejo trabuquero! Y para el gran Smith, locutor de esta casa de radiodifusión llamada La Caribeña. Locutor de las madrugadas, locutor de los panaderos y de los medios. Y de los completos, los completos. Bueno, Mival, empezamos la última hora de tu programa favorito. ¡Habla a causa!
1: Y darles la bienvenida a todos los causitas que empiezan a sintonizar a través de Caribeña TV y Movistar. ¡Bienvenido!
0: Gracias por conectarse a esta hora de la tarde. Val, hay noticias lindas, preciosas, guapas, bellas. Porque yo no sé si tú sabías que en el mundial están que la rompen los franceses y los argentinos.
1: No, Yuyita, pero ¿sabes también quiénes la están rompiendo en este mundo?
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0: 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Bueno, Aliciña, queremos la participación sincera en este miércoles de miércoles aquí en Habla Causa. Porque, causitas, hay cositas que uno ha querido, que uno decía, no, no lo voy a hacer, no lo voy a hacer. Y al final lo terminó haciendo.
1: Como por ejemplo, Yuyito, a ver.
0: Mira, yo no me quería comprar. He visto unos politos que dije, uy, están bonitos. Pero como el bolsillo está ligero, el bolsillo está como mendigo de la Plaza San Martín. Dije, no. Al inicio dije, no. Pero después me ganó. Y me lo terminé comprando. No quería comprarme un polo de un equipo del Mundial, pero me lo terminé comprando.
1: Pasa, pasa, pasa.
0: Por ejemplo,
1: como también hacer planes, decir, sí, yo voy a estar ahí tal día. Y luego no querer hacerlo, pero terminas yendo, lo vas a cumplir.
0: Esa es la tuya.
1: Claro.
0: Esa es la de los fines de semana.
1: Así que el 900-27-785 les preguntamos hoy día a los causitas, ¿qué cosa, Yuyito?
0: ¿Qué es lo que dijiste? ¿Qué es lo que tú dijiste? No, a esto no. Pero después lo terminaste haciendo.
2: ¡Sí!
1: Cuéntanos a través de un audio.
0: 900-2077-85. Yo no quería, pero lo terminé haciendo. Mira, por ejemplo, ya está. Esta es típica. Esta es típica. No, que voy a salir a las pichangas con mis amigos. Ya no, ya. Mucho toma. El Renzo, el Martín, el Abel.
1: Tremendo.
0: Son tremendos. Están llevados por el demonio. Yo no quiero andar con ellos. Pero al final, sale la llamada ganadora y termina sucumbiendo ante tus amigos. 900-2077-85. Tengo audios locos a esta hora de la tarde. Porque la gente ya se conecta. La gente está

0: Hola, causita, no quería apostarle a Colombia, no, pero le metí y gané.
1: ¡Bravo! Ahorita todos están con las apuestas, dándolo todo, ¿ah? Jesús me ha contado, mi mejor amigo,
2: ¿ya?,
1: que ya no le queda ya para apostar.
2: Porque es malo apostar.
1: A ninguno le ha atinado.
2: Es que es malo, pues. Malo. Ya sabes. Vamos a recomendarle a nuestros amigos de Rogers. Pero esa mención viene más adelante. Hola, caribeña, buenas tardes. Que no querías, pero lo terminaste haciendo.
3: Por acá habla, no, causa. Yo escucho Radio Caribe. A por aquí, chamo, loco. Un saludo muy especial para esa gente de Cormental. Full chamba. Y un saludo muy más especial para mi pana Rocco. Mi verdadero, el único pana más serio de Cormental. Váyalo, Rocco.
2: Yo no lo quería, pero voy a tener que funar al chamo. No, mentira, no lo voy a funar. Ya sabes, 900-20-7785. Yo no quería, pero lo terminé haciendo. La pregunta para esta tarde, aquí en tu programa favorito.

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2: Tengo una casita junto a la orilla del río.
3: Y hoy día les estamos preguntando a las causitas cosas que dijiste que no harías, pero terminaste diciendo o haciendo.
1: Oye, recibí un mensaje, ¿ya? De un compañerito, un amigo. Pasa que hace un buen tiempo atrás él había terminado con su peor esto. Entonces dijo, ya sabes por dónde va, ¿no?
3: Todavía.
1: Él decía, pregonaba a todo el grupo de amigos, ¡no, ya fue! ¡No, nunca más! Con esa mujer nunca, pero nunca más. ¡Es tóxica! Pero ayer terminó colgando una historia.
3: ¡No me diga!
1: Con el enunciado. Dándonos una nueva oportunidad.
3: ¡Ah!
1: Así son pues.
3: Déjalos nomás.
1: Así son, después no te estés quejando, ¿ah? Después no te estés quejando. Después no te estés quejando. Audios al 900-2077-85. Yo no quería, pero lo terminé haciendo. Hola, caribeña, buenas tardes.
4: Buenas tardes, Radio La Caribeña. Mi nombre es Brandy de Chuncanas. Y no quería jugar fútbol en mi colegio, pero como no hubo otra selección, tuve que jugar y perdimos hoy. Yo siempre escucho Radio Caribeña, sí suena.
1: ¡Pobrecita!
3: Pero muchas gracias por tu audio.
1: Corazón, dice lo mejor, yo sé que dice lo mejor. No sé yo en ese momento, pero seguro más adelante se va a dar, no te preocupes. Oye, pero a veces es cuando que, no, papá, no, mamá, no quiero jugar, ven, no, ya no quiero. Yo quiero estar con mis amigos o con mis amigas haciendo la barra. Y tú dices, no. Y al final terminas jugando. Y por ahí como que terminas jugando un poquito desganado, ¿ah? ¿Eh? O sea, porque te obligan, lo haces.
3: Claro.
1: Como que por ahí no va. Hola, caribeña, buenas tardes.
5: Hola, Yuyito. Hola, Vali.
3: Hola, Rey.
5: Hermosa como siempre, te saluda. ¡Epa! Guillermo. Epa, la caribeña, así ¡epa! Suena. Yo no quería sembrar en mi biohuerto más plantas frutales. Pero, ¿qué pasó? De nuevo lo volví a hacer. Compré mis plantas y ahora las estoy cultivando. La caribeña sí suena y suena bien. Oye. Están bonitas mis arbolitas
3: qué
5: frutales.
3: Lindo.
5: Bendiciones
3: qué
5: para ustedes. Habla Causa.
3: Gracias.
1: Pero quizás ahí la esposa lo decía, pues ya. Oye, Guillermo, caramba. Ya mucha vaina esto de que estás cultivando ahí, ¿ah? ¿Por qué no cultivas nuestra mar, Guillermo? Tienes que estar cultivando la planta. Y él decía, ya, mi amor, no te preocupes. No, me voy a dedicar a otra cosa. Ya no voy a poner esta cosita por aquí. Esta plantita, ya no. Y al final seguro fue al mercado. O pasó por un biohuerto. Y le ganó la tentación. Y terminó comprándose una plantita más para su huertito.
6: Hola, caribeña, buenas tardes.
7: Recuerdo que al encontrar...
8: Vale, la caribeña sí suena. Les cuento, pues, me comenzó a doler la ciática. Entonces mi pierna no la podía mover mucho, se siente como si te pasara corriente por dentro de la pierna. Y ya cuando comencé a caminar, eso fue el domingo ya, comencé a caminar un poco despacio ya, salgo al parque, habían unos niños jugando fulbito, la pelota se les va de la canchita y pasa por mi pie. Yo no quería y no debía tocar la pelota, estiré la pierna y me volví a doler la ciática.
3: Eso me suena a que él por su cuenta ha decidido volver a jugar, ¿ah?
1: No, eso es que él es un chico de bien. Ha querido pasarle la pelota a los niños. Es que por ahí seguro patearon muy fuerte y él dijo, uy, no voy a hacer que los niños vengan hacia donde está la pelota. Entonces él pateó la pelota, pero justo patea y le vuelve a doler. Se comprende. Hola, caribeña, buenas tardes.
9: Hola, causita. Yuyo, Ali, ¿qué no quería hacer, pero hiciste? Bueno, les cuento, pero es un secretito. Cogí el dinero de la pensión de mi universidad para comprarme maquillaje y ropa, porque yo tenía que ir regia. Es un secreto. Hola, causa. Gracias, Radio Caribeña. Sí, suena.
1: ¡Ay, sí, estoy! ¿Cómo vas a gastarte la plata de la universidad en maquillaje, ropa, caramba? Gástatela, pero en un viaje con las amigas. 4 de la tarde con 44 minutos. Regresamos con más aquí en tu programa favorito. Habla

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1: Brasil también es el país más ganador de la historia de los mundiales, con 5 títulos obtenidos en 1958, 1962, 1970, 1994 y 2002.
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0: pausitas. Son las 5 de la tarde, nos tenemos que ir. Pero ha sido un gran programa, ¿eh?
1: Como todos los días, Yuyito. Así que les mando un beso, que sigan disfrutando su tarde y mañana nos vamos a reencontrar a partir de las 12 en punto de la tarde.
0: No nos podemos extender en el floro porque ya tenemos que retirarnos, pero un gran saludo para mis amigos campesinos en su día, para toda la gente que está celebrando el Inti Raymi allá en el Cusco y para todos los que celebran la fiesta de San Juan y San Juan Bautista.
1: Les mandamos un abrazote.
0: Hasta aquí quedó tu programa favorito.
1: Habla Causa. Chao, causitas.
0: Bendiciones.
1: Gracias.
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0: 5 de la tarde con un minuto.
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1: El alemán Miroslav Klose es el máximo goleador en la historia de los mundiales, con 16 goles, superando al brasileño Ronaldo.
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1: 5:31 p.m.
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1: El Mundial de 2022 en Qatar rompió récord con 172 goles anotados durante todo el torneo.
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1: Un minuto para las 6 de la tarde.
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¿cómo estamos? Bienvenidos. Hoy estamos miércoles, mitad de semana. Y hoy estamos contentos y felices de estar con todos y cada uno de ustedes, ya que estamos celebrando el día de hoy. Hoy estamos de fiesta en todo el Perú, costa, sierra y selva. Por ejemplo, en nuestra selva peruana estamos celebrando las fiestas patronales de San Juan. En nuestra costa estamos celebrando el Día del Campesino. ¡Sí! Y en nuestra sierra peruana estamos celebrando el Inti Raymi. ¿Qué tal celebración en todo el Perú, eh? El Perú está de fiesta, así que bienvenidos a Fiesta Caribeña. Lunes muy importante en todo el Perú, 6 y 11. Bienvenidos a programa. Vamos, levanta ese volumen. Mi nombre es Ángel Enrique. Y ya estoy contigo como todos los días a partir de las 6 hasta las 10 en punto de la noche. ¿Dónde vamos a divertirnos? Estamos activando nuestra línea al 900-207-785. Responde, La Caribeña sí suena. Bienvenidos.

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1: La mayor goleada en un mundial ocurrió en 1982, cuando Hungría derrotó a El Salvador por 10-1.
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0: venimos con las pilas bien puestas, ¿eh? Nada de 100%, venimos con las pilas al 200%. Venimos recontra recargado. Mientras que tú estás en casa bailando, disfrutando, nosotros te ponemos toda la música para que lo bailes muy bien. Saludos muy especiales por ahí. Saludos en San Martín de Flores. En San Martín de Porres. Saludos muy especiales para mi gran amigo Eric, para James y para José Luis Galecio. Reiteramos los saluditos para nuestro amigo James, para Eric y para José Luis Galecio, el Sullanero. Escuchando la radio ahí en Tomás Valle con Angélica Gamarra frente a Metro. Saludos muy especiales para nuestros grandes amigos del norte de nuestro riquísimo Perú. ¡Sí! Saludos muy especiales también por acá. A ver, hola, hola, caribeña, ¿con quién estamos por ahí en línea? Cuéntame, oli, oli.
1: Ángel Enrique, buenas noches, te saluda Guillermo.
0: Buenas noches, mi hermano, cuéntame.
1: Amigos de la empresa Jack Maquinaria, Paul, el ingeniero Axel.
0: Saludos,
1: Julio,
0: saludo.
1: Daniel, Steve y Lionel, que siempre estamos escuchando la caribeña.
0: ¡Qué bonito!
1: Y para el popular.
0: ¿Para quién? Dilo, dilo, dilo.
1: Chaparro. El Colocho.
0: Saludos para Chaparro.
1: Bendiciones para ti, amigo. La caribeña sí suena y suena bien en todo el Perú y el mundo entero.
0: ¡Qué bonito, mi hermano! Estamos como todos los días recontra felices y contentos de estar con todos ustedes. Ustedes son nuestro motor y motivo. Por eso en las encuestas responde para ganar. Y escucho la caribeña. ¡Sí suena! ¡Levante ese volumen! No te...

0: Lo dijo bien Cristian y ahí pensó, no necesito amor. Exactamente, si no vienes con amor, no vengas, oye. La hora es muy importante en todo el Perú. Exactamente, son las 6:38. Quiero mandar un saludo para acá, saludo para Paul. Saludo para Michelle y para Rulitos. Saludo para Paul, para Michelle y para Rulitos. Escuchándonos ahí en el Rico Comas, tomando la riquísima cervecita. Están celebrando ellos, están en plena celebración. Saludos por ahí, chicos. Quiero recordarle y decirles este gran consejo. 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La hora avanza en todo el Perú, 6:39. Recuerda que está habilitado nuestro número al 900-207-785. Puedes mandar tus saluditos, puedes mandar y pedir tu música. Pero no puedes llevarnos a nosotros, ¿eh?
1: No hay forma.
0: Claro que no hay forma para que nos lleves. Recuerden, las encuestas siempre responden. La única radio, la verdadera radio cumbia del Perú.
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2: Dato mundialero. El Estadio Maracaná de Brasil llegó a recibir más de 170 mil personas en una final del Mundial. Una cifra difícil de imaginar hoy. 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

Gerson y para Paul. Ahí en San Juan del Lurigancho. Saludos muy especiales también para nuestro gran amigo Jonathan Kawachi. En la avenida Lurigancho, San Juan del Lurigancho. Saludos para todos los amigos ahí. La Choza de Lana. No, de Chuyachaki, ¿no? Ahí está. Estamos medio ciego, ¿ah? Saludos muy especiales para toda la gentita que está a esta hora escuchando la radio. La radio es muy importante, la hora 6:56. 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Punto final, la fiesta caribeña. En los próximos minutos se vienen los Caribe Pedidos. Así que manda tu audio al 900-207-785. Manda tu audio y pide tu música, manda tus saludos. En todo el Perú estamos de fiesta. Fiesta de San Juan, Día del Campesino y la fiesta del Inti Raymi. Qué mejor es que estar acompañado de la radio, de la verdadera radio cumbia del Perú, La Caribeña. ¡Sí suena! 6:57 en todo el Perú.

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1: 7:00.
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